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0: 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Y chao, humedad en su casa.
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0: Fin de semana.
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Ya, este hijo de puta, ¿verdad? Sí.

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0: Hola amigos, ¿cómo están? Bueno, preparadísimos para disfrutar de esta lista de canciones que tenemos para vos, como todos los días. Mi nombre es Eva Cebal y te invito al repaso de los primeros 30. Una canción grabada por Aja, cuarto álbum de estudio de esta banda, Al Este del Sol y Al Oeste de la Luna, así se llama. Bueno, segundo sencillo de este mismo álbum, Aja, Tell Your Name.
1: ¿Te suena? 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

0: quinto álbum de Alejandro Sanz, uno de los más melódicos si se quiere. Bueno, vendieron más de 500,000 de copias y es este álbum permaneció varias semanas en algunas listas de éxitos de su sencillo Cuando Nadie Me Ve, entre otras canciones. Disfrutamos de Ale Sanz, El Alma al Aire.
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0: sacamos del segundo álbum de Cock Robin, lanzado en el 87, un gran éxito en Europa continental, uno de sus primeros álbumes homónimos, alcanzando el top 10, pero fue ignorado en gran medida por Estados Unidos, donde el álbum alcanzó solo el puesto 166. Cock Robin, Just Around the Corner.
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0: Contigo en la distancia es uno de los boleros escritos e interpretado por el cubano César Portillo de La Luz. Bueno, hoy en día es uno de los boleros más aclamados de la música cubana. Ha sido versionado por muchísimos artistas, pero lo disfrutamos por ella. Cristina Aguilera, Contigo en la distancia.
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1: Simplemente la verdad es el título del décimo álbum grabado por este artista venezolano Franco De Vita y lanzado al mercado bajo la firma de Sony, en el cual celebra 25 años de carrera. Franco De Vita, no se olvida.
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0: exitosos a nivel internacional con una serie de hit grabado en la década de los 80, 90. Y este nombre del sexto álbum, que es Kick, lanzado por esta banda de rock alternativo australiana, y la canción fue presentada por primera vez en una gira que realizaron en Australia. In Excess, Mystify.
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0: fue escrito por Julieta Venegas, producido por Cachorro López y recibe muy buenas críticas, siendo una de las canciones más populares de esta intérprete. Logró posicionarse como puesto número uno en descargas digitales y en la radio rápidamente cobró notoriedad. Julieta Venegas, Me Voy.
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0: Esta banda editó 14 discos, de los cuales 3 se convirtieron en disco de oro. En reiteradas ocasiones fueron nominados a los premios Grammy. Del disco Barrilete, Los Cafres, Loco.
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0: Abrazar la Vida es el nombre del cuarto álbum de estudio grabado por este artista puertorriqueño. Fue lanzado al mercado, bueno, por Universal en el año 2003 y lo podés disfrutar acá. Luis Fonsi, ¿quién te dijo eso?
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0: Tras el lanzamiento de American Life, recibe reseñas variadas de críticos musicales y algunos resaltaron la consistencia, pero la mayoría lo describen como un álbum sobre Madonna, como algo autobiográfico. Madonna, American Life.
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0: de su álbum debut, forma parte de la lista de los 100 discos que debes tener antes de que se termine el mundo. Así es que aprovecha y escúchalo ahora si no lo hiciste nunca. Sin Banderas entra en mi vida.
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canción fue lanzada como un sencillo en diciembre del 90, debuta en la posición número 31, rápidamente fue escalando posiciones, pero después de 5 semanas de estar en esta lista, la canción salta a una posición más próxima, quitándole el puesto a Vainilla Ice, como la canción Ice Baby. Bueno, y quedándose así por una semana. De Divinilis, I Touch Myself. Gracias amigos por haber estado con nosotros y haber compartido esta lista de canciones. No te olvides que podés escucharnos otra vez acá, en Los Primeros 30. Chau.

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0: los de Maguaré, haciendo posadería linda, abriendo surco de argentinidad a otro encuentro de buen folclore en el aire de la radio. 4 de la mañana, 29 minutos, lunes 29, precisamente, de junio del año 2026. Día de ñoquis, ¿no? Pero los de comer, obviamente, los de comer. Bueno, muy buenos días nuevamente. El placer enorme reencontrarme para compartir una nueva semana, la última de este mes, precisamente, que vamos a transitar hasta las 6 de la mañana. ¿Habilitamos líneas, les parece? 620485, mensajero de la radio.
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La música con el recordadísimo argentino Luna en la mañana de Despuntando el Día. Y bueno, ya vamos preparándonos el mate, mate amargo, aquí por la radio, por Dorrego, esquina Avellaneda. Gracias Eduardo, un abrazo grande ahí para el amigo Eduardo, que ya está en compañía de la radio. Bienvenidas las abuelas. La abuela Teresa, la abuela Coca, por ahí. La abuela Teresa que ayer estuvo de cumpleaños, la abuela, ¿eh? Estuvo de cumpleaños. Fue el cumple de la abuela. Le mandamos un beso grande, no sé. Seguramente la pasó bien, obviamente que sí. Música en el aire de Despuntando el Día por FM 10 Radio Ciudad. Siempre se los comento cómo está la mañana. Está muy, pero muy fría, muy fría. Y no hay movimiento, al menos en el recorrido que yo hice, no hay movimiento alguno.

0: La música en la mañana, despuntando el día por FM 10 en Radio Ciudad, y estábamos con los Sacheros. Bueno, saludábamos recién a Eduardo, que ya nos está acompañando el hombre. Bienvenido, por supuesto, a este encuentro madrugador, ¿no? Por acá la bienvenida a Esther. Muy buenos días, Esther. ¿Cómo anda? Esperemos que ande bien. Gracias por estar del otro lado. Norma Arabay, su esposo Roberto. Buen día, Sergio, me pasás el tema 2 de abril. Muchas gracias, me dice Norma por acá. Bueno, en un ratito vamos a buscar ese tema de Adrián Maggi.
1: 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Chámame, letra Antonio Tarragorros, música Pocho Roche. Guitarra Ángel Dávila. 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Año 1981.

Maestro Antonio Tarragorros en la mañana, yo voy mariscando. Bueno, ahí vamos encaminados en este encuentro de folclore por FM 10 Radio Ciudad hasta las 6 de la mañana. Era una mañana que se presenta fría, como les comentaba recién. Bueno, los oyentes están firmes, y eso es muy, pero muy importante, por supuesto. A ver por acá. Gracias, Juan. Un abrazo ahí para el amigo Juan que me está acompañando. ¿Está rico el mate, eh? ¿Está rico el mate o es que yo tenía ganas de tomar mate? Ayer me levanté muy tarde de la siesta y digo, se me va a juntar el mate con la cena, por lo tanto no tomé mate. Y directamente me fui a la cena. Me levanté tipo 20:30 aproximadamente. Dormí algo, Sergio, ¿no? Dormí algo. Pero bueno, hay que recuperar horas perdidas por ahí también, ¿no? Bien, el amigo Oscar Gonzalo me escribe por acá, dice, buen día Sergio, buen comienzo de semana, pasate por los nocheros, el amor es un viento que regresa. Gracias, abrazo grande, buen programa, gracias Oscar, lo mejor para usted también.

0: El amor es como el viento que regresa a la propuesta musical de Los Nocheros para el amigo Oscar Gonzalo que me está acompañando. Y vamos a sumar el próximo tema musical para Norma y Roberto, Barrio María del Carmen, a esta hora de la mañana.
1: 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Forman fila y la bandera se confunde con el cielo. Y le canta por ser criolla el alumnado completo. Un canto de patriotismo acunado dentro del pecho. Después silencio profundo como señal de respeto. Saludo a los profesores y derechito pa' adentro. Alza el tono el profesor y a la vez se pone serio. Hoy es lunes 3 de abril. Tenían un deber, lo han hecho. A ver, Marcelo Gutiérrez, pasaca al frente y léelo. Se pone de pie el muchacho y empieza a leer con miedo. El 2 de abril en mi patria se vuelve rojo misterio. Y se mancha el almanaque porque es un día muy nuestro, con la sangre de esos hombres que con honor defendieron el suelo de aquellas islas que según dicen es nuestro. Le pido a Dios poderoso que cuide a los que murieron y grito viva la patria como un homenaje a ellos. El profesor felicita, se sienta el chico contento. Y uno a uno de la clase su homenaje van leyendo. Y el profesor evalúa como midiendo el talento. A ver, Gustavo Maciel, mostranos qué es lo que has hecho. Queda callado el muchacho, hijo de padres tamberos. Y responde a la insistencia: yo no hice nada, maestro. Hay un silencio de tumba. Pero Maciel, ¿qué me ha hecho? Si no hizo los deberes, una falta de respeto. Yo soy nuevo en esta escuela y voy a cuidar mi puesto. Y a nadie voy a permitir que me ande tomando el pelo. Se larga a llorar Maciel con la cara entre los dedos. Suena el timbre y los demás van a jugar al recreo. Cae un uno en la libreta y le duele hasta al maestro, que al verlo llorar se acerca para ofrecerle consuelo. ¿Por qué no hiciste el deber? ¿Por qué no hiciste el deber? Contestá, séme sincero. Y responde el muchacho entre sollozo y lamento: Allá en las islas, señor, yo tengo un hermano muerto. Se fue a defender la patria y todavía lo espero. El profesor sorprendido lo miraba boquiabierto y solo atinó a decir: ¿por qué no me lo dijeron? Caminó hasta donde el niño, le dio un abrazo y un beso, se volvió para el escritorio, borró el uno que había puesto y al retirarse se oía: ¿por qué no me lo dijeron? La bandera media asta eternamente de duelo, busca alguna explicación por sus hijos que no han vuelto. Yo sé bien de que no es justo que a uno le roben el suelo, pero no es justo tampoco hacerse matar por ello. Nunca olvidemos que el fin no justifica los medios. Vaya estos versos sencillos a los chicos que murieron, inocentes criaturas como el Maciel de mi pueblo. El 2 de abril en mi patria se vuelve rojo misterio y se mancha el almanaque porque es un día muy nuestro, con la sangre de esos hombres que con honor defendieron el suelo de aquellas islas que según dicen es nuestro. Le pido a Dios poderoso que cuide a los que murieron y grito ¡viva la patria! Como un homenaje a ellos.
0: La propuesta musical de Adrián Maggi en la mañana haciendo 2 de abril. Bueno, se comunica con nosotros la señora Olga Escardini. Le doy la bienvenida a Olga, por supuesto, en el despertar de este lunes, ¿no? Dice por acá, muy buenos días, Sergio, feliz lunes, te estoy escuchando, pasame algún tema, gracias, un abrazo. Bueno, gracias, Olga, como siempre, por estar del otro lado desde muy, pero muy tempranito. Aprovecho a saludar al amigo Panadero por ahí, gracias también a Luis, Barrio Los Troncos. Muy buenos días, Tobías, ¿cómo andás? Esperemos que andes bien, que tengas una linda mañana de lunes. A ver qué me deja Eva.
2: Hola, muy buenos días, Sergio, ¿cómo estás? Que tengas un muy, muy bendecido comienzo de semana y programa. Recién comenzamos a acompañarte. Hoy te quiero pedir las 7 de abril, puede ser, si no la has pasado, y no el que tengas. Bueno, un beso y hasta mañana, si Dios quiere, en Despuntando el Día.

La música en la mañana de Despuntando el Día, la propuesta de Pitín Salazar para este encuentro madrugador, ¿no? Para Eva, que me está acompañando, por supuesto, en este encuentro. Bueno, ya me barrí toda la vereda, me gusta hacerlo tempranito. Veo que cuando uno entra a un lugar y en la vereda está lleno de hojas y demás, a mí me molesta al menos.

0: conectado siempre. Bueno, a ver qué nos ha dejado Lidia por acá, nuestra amiga. A ver, Lidia.
1: Buen día, Sergio. ¿Cómo estás? Feliz lunes. El lunes bravo, ¿eh? Bueno, así que hace frío afuera. Ayer estuvo un día hermoso, una tarde hermosa. Yo aproveché a caminar. Sábado y domingo caminé, porque estuvo más templadito. Un poco más templado, no quiero decir que no hacía frío, estuvo más templadito. Bueno, te mandamos un beso con Luis. Luis duerme todavía. Más vale porque es tempranísimo. Muchas gracias por el programa, muy lindo. Muchas gracias por todo y muchas gracias por estar. Hasta mañana, si Dios quiere. Si Dios quiere, si no me duermo.
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Esta musical de Los Rojas. Bueno, un beso grande para la abuela Teresa, que no alcancé a atender el llamadito, abuela, porque justo estaba barriendo la vereda y se me pasó por alto. 15-6204-85, el mensajero de la radio. Hace un ratito charlaba con nosotros a través del aire de la radio nuestra oyente Lidia, y le vamos a sumar algo del chaqueño Palavecino.

0: Qué lindo tema musical este del chaqueño palavecino, ¿no? Para compartir en esta mañana de lunes, comienzo de semana distinta, se llama precisamente. Bueno, el sábado, me estaba acordando recién, fue el cumpleaños de Juanita Casas. Saludo para Juanita, que seguramente la pasó lindo. 90 cumplió, ¿no? 90 años. Saludos para el amigo Raúl Cruz, por ahí desde barrio Los Orzales, que todas las mañanas de muy temprano me acompañan, por supuesto. La señora Elsa Pugtiniano, ¿cómo anda Elsa? Un placer saludarla. Gracias por estar del otro lado. Aprovecho también a saludar por acá a Esther, costurera Esther. Seguramente por ahí, no sé, levantada no creo, pero bueno, al menos con la radio encendida, ¿no? Lunes 29 de junio del año 2026, 2 años de la charla Transitando el Parkinson, a cargo de Emiliano Pinzón, periodista deportivo. Día del camarógrafo, un saludo grande a nuestro compañero de tareas, César Gallego Pérez. Día Internacional de los Trópicos, Día Europeo de la Esclerodermia, Día del Sumo Pontífice, Día del Papa. 2007 se pone a la venta el nuevo teléfono, el iPhone. 2012 muere Juan Alberto Badía, conductor y periodista argentino. Un grande, sin dudas, ¿no? De la radio, de la tele. Frase de la radio, aquel que piensa mucho antes de dar un paso, se pasará toda su vida en un solo pie. ¡Cuánta razón! Aquel que piensa mucho antes de dar un paso, se pasará toda su vida en un solo pie. San Doral, San Pedro, San Pablo y Apóstoles. 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
1: Ajá, está fresquito, sí. Está para juntar leña, sí, mijo, sí. Metele al fogón y toma unos matecitos.

0: saber.
1: La música con el recordadísimo Horacio Guaraní en la mañana de Despuntando el Día. Bueno, gracias ahí a la abuela, gracias a la abuela Teresa, ahí le escribí a abuela en privado, muchas, pero muchas gracias como siempre. Bueno, 620485, el mensajero de la radio, vamos a seguir sumando oyentes a la mañana de Despuntando el Día. La señora Elsa Pugtiniano, por acá, qué grande Elsa, buen día. A ver qué me comenta Elsa. Hay estática, ¿no? Hay un ruidito raro, pero significa que se viene la tormenta cuando son esos ruidos aquí en el equipo. Dice, buen día Sergio, gracias por tu salud y gracias por tu compañía de todos los días. Buena semana de parte de Elsa. Bueno, gracias Elsa.
2: Buenos días, equipo. 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
1: Mira vos, una nueva oyente a la mañana también.

La propuesta musical de los de Salta en la mañana, La Candelaria, para la señora Elsa Pugtignano, que me está acompañando a esta hora de la mañana. Magdalena Pepe, ¿cómo anda, amiga? Buen día, gracias por estar del otro lado. Bueno, gracias Miguel por acá, hola Sergio, muy buenos días, muy buen programa. Te estoy acompañando, me dice el amigo Miguel. Bueno, gracias, gracias. Recién se comunicaba la abuela Coca, que está firme, mate de por medio, y me solicita por acá un tema musical, creo que es este, abuela, cuando vaya me lo comenta, ¿sí? Bueno, vamos a cumplir ahí con la abuela, en la mañana.

0: La callejera en la mañana entre Riana y Federal, ahí para la abuela, ¿eh? Para la abuela Coca, que me está acompañando a esta hora de la mañana. Bienvenidos Esther y Néstor desde la calle Paso. Damián García, ¿cómo anda mi amigo? ¿Todo bien? Héctor Cárdenas, por ahí también en sintonía de FM10 en Radio Ciudad, desde muy, pero muy tempranito. Gracias al amigo Eduardo. Hola Sergio, muy buenos días, muy buen programa. Te estoy acompañando, dedícame un tema, me dice Eduardo. Bueno, se comunicaba recién el amigo Nito Yaquinta. Buen día Nito, gracias. Ya vengo con el tema de Germán Montes. A ver qué me dice por acá la señora Elsa Pugtignano, que me está acompañando. A ver, vamos buscando el mensaje. Gracias, Sergio, hermosa zamba, es verdad, muy buena zamba de los de Salta. El amigo Cristian Arosa desde Málaga, España. Muy buenos días, Cristian, un placer saludarte en la madre patria.
1: Buenos días, Sergio. ¿Cómo anda usted? Puede ser Dios a la una. Muchísimas gracias.

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0: Bueno, muy bien, la propuesta musical de Daniel Altamirano en la mañana, haciendo Dios a la una. Vamos a seguir cumpliendo con más oyentes mientras sigo recibiendo mensajes. Ese es, de hecho, un mensaje.
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1: Tengo por acá para contarles saludos de cumpleaños, pronóstico del tiempo. El pronóstico hoy lunes, cielo despejado, frío a fresco, mínima de 2, máxima de 11. Martes, cielo mayormente nublado, continúa frío, mínima de 2, máxima de 12. Miércoles, cielo parcialmente nublado, poco cambio de temperatura, mínima de 3 o máxima de 9. Jueves, cielo cubierto e inestable, frío con posibles lloviznas, 20%, mínima de 2, máxima de 8. Viernes, cielo mayormente nublado, frío, con probables heladas, mínima de 0 grados y la máxima de 10 grados. Este viernes juega la selección argentina, que le ganó a Jordania 3-1, ¿no? Sí, 3-1 le ganó. Y ahora juega este viernes a la hora 19, hora argentina. Y ayer decía yo que va a ser doble festejo, Dios mediante, porque el viernes es el día del locutor, es nuestro día. Aquellos que hacemos locución diaria, es nuestro día. Y bueno, vamos a ver si podemos sacar un permiso por acá por la radio para mirar el partido tranquilamente a la tarde, ¿no? Para no sumar de corazón a corazón, que igualmente va a estar al aire, pero no con la voz, no con mi voz, porque bueno, voy a sacar un permiso en el día de hoy, que seguramente me lo van a dar, obviamente, como corresponde, ¿no? No sé si por mirar un partido, pero bueno, va a estar todo el mundo pendiente de la selección, ¿no? Bueno, vamos a cumplir con el amigo Nito Yaquinta por acá, a ver si tengo el tema.

La música en Despuntando el Día, la propuesta de Germán Montes, el entrevero para el amigo Nito Yaquinta, que me está acompañando a esta hora de la mañana, nos hizo una llamada y bueno, ahí estuvimos charlando y bueno, el tema musical al aire, ¿no? Está fría la mañana, recién me asomé dos segunditos a la puerta de la radio, nadie, al menos en este sector, ¿no? De Dorrego, esquina Avellaneda. Quien me está acompañando desde Cañuelas es nuestra amiga oyente, la señora Marta Cardoso, hermana de nuestro compañero de tareas, Oscar. De hecho, por acá me ha solicitado un temita musical. Dice, muy buenos días, amigo Sergio. Amigo, te pido un tema por los cantores del Alba. Alma, corazón y vida. Gracias, buen comienzo de semana. Gracias, Marta, desde Cañuelas. La señora Irma Capurro, desde Loverías, muy, pero muy buenos días. Buen día, Ana María, ¿cómo anda? Esperemos que ande bien. Saludamos también al amigo Alberto, por ahí, que está en sintonía de la radio. Gracias, me dice Martín, por acá, que tengas buena jornada. Pasame un tema.

0: Bien, para complacer a la señora Marta Cardoso, que me está acompañando desde Cañuelas a esta hora de la mañana. Muchas, pero muchas gracias, como siempre. Bueno, y quiero saludar a la señora Irma Capurro. Vamos a cambiar el tema, Irma, me pasa otro, porque lo pasé el viernes. Lo pasé el viernes a ese tema y no puedo reiterar temas musicales, ¿sí? Bueno, Liliana por acá, hola Sergio, muy buenos días, aunque no lo creas, ya estoy despierta, dedícame algún tema, muy pero muy bueno el programa. Gracias por el tema, Sergio, muchas gracias por acompañarnos, pase una excelente jornada. La señora Isabel Sutherland, desde Barrio San José. Muy buen día, me pasás quejas de bandoneón, gracias y abrazos, el amigo Marcos.
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La música, la chacarerata santiagueña y este recorrido de folclore de argentinidad en la mañana. Bueno, gracias ahí a la señora Alicia Lezama que me está acompañando desde tempranito. Muchas, pero muchas gracias. Esther la costurera. Buen día, Esther. ¿Cómo le va? Esperemos que ande bien, ¿eh? Vamos a sumar la música de los chalchaleros para este recorrido ya en los últimos minutos. 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

La música de la mano de los chalchaleros en la mañana, haciendo Jamás. Gente, llegamos al final, de Despuntando el Día. Nos vamos a volver a reencontrar con ustedes mañana, después de las 4, por FM 10 Radio Ciudad. Quedan en la compañía de Oscar, ya se viene Voz y Sentir de Nuestra Tierra hasta las 8 de la mañana. Nos vamos con música, nos vamos con algo del litoral, para complacer al amigo Damián García. Hasta mañana.

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1: 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En un lamento constante se encuentra siempre embretado, el castigo has inventado de acervos en las tinieblas y así como amarrado a un fierro que no se debla. 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

0: día, Sergio. Jerónimo, de pueblo en pueblo, San Carlos de Bolívar. Frescona la mañana de este lunes 29 de junio del 2026, ¿eh? Estamos por FM10, señores, hasta las 8 de la mañana.
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0: Muy bien, entonces vamos con la publi. 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

Muy bien, ahí estamos con la música, ¿eh? Lo nochero, no saber de ti. Me alegro, Martita, que te escuchaste en la radio temprano, ¿eh? Estar un poco en Bolívar, en el pueblo de uno, ¿no? Un abrazo grande para todos los hermanos por ahí, los sobrinos. Espero que anden bien. Te digo que por acá, por Bolívar, un frío bastante respetable. Estamos en plena época, ¿eh? Les recuerdo, señores, lunes 29 de junio del 2026, tempranito, despuntando el día, esto voy a sentir, de nuestra tierra.

El Chino Martínez, cantor criollo, de San Martín, Buenos Aires. Buen día, pasadora argentina, Marta Swing. Nos recuerda por acá el pasador José Luis Ibargüengoitia, soldado durante la gesta de Malvinas, poco antes de partir la vida, escribió un homenaje junto a sus compañeros en Pico Truncado. Allá en el cementerio quedaron grabadas sus manos y en los otros recuerdos del hermano, colega y amigo. Tenemos un libro y algunos temas también que hemos pasado aquí en la radio de Ibargüengoitia, un gran pasador que hizo el servicio militar en Pico Truncado. A él cumplieron el servicio militar a mis hermanos. Primero Carlos Omar y después Jorge Abel. Los dos tuvieron como jefe de regimiento a un señor de apellido San Martín, del sur. Martita, querida, me da qué lindo recuerdo. Del sur me voy a Entre Ríos, Román y apunta a otro libro nuevo, Roberto Romani, entrerriano, escritor y buen cantor también. Temprano, despuntando el día, esto voy sentiendo esta tierra. A las 8 de la mañana llega Radio Yo con todos ustedes.

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Sangre nueva y sueño largo, la música popular aquí en nuestro programa. Les recuerdo, lunes 29 de junio 2026, dos años de la charla Transitando el Parkinson, a cargo de Emiliano Pinzón, periodista deportivo. Bueno, día del camarógrafo hoy, día internacional de los trópicos, día europeo de la esclerodermia, día del sumo pontífice, día del papa. 2007 se pone a la venta el nuevo teléfono Apple en Impone. 2012 muere Juan Alberto Badía, conductor y periodista argentino. La frase de la red dice: aquel que piensa mucho antes de dar un paso se pasará toda su vida en un solo pie. 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

Coplanaco para todo el mundo, señores. Y aquí están los cumpleañeros la mañana de Voy a Sentir Nuestra Tierra, ¿eh? Y hay unos cuantos, María José Pacheco, cumpleaños este 29 de junio 2026. Se nos va junio, Sergio, al toque, quédate bien tranquilo. Santiago Ezequiel Turrión, cumpleaños. Joana Chávez, Jonathan Ezequiel Vicente, Héctor Raúl Soto, Carlos Holguín, Fátima Reynoso, José Rolando, Milton Duré, Alicia Zona Martínez, Lara Barrenechea, Carlos Aranda, cumpleaños, Juana Busquets, Mavilén Campitelli, Joaquín Goicochea, Valentín Rojas, Celina Belén, Kevin Alejandro Tiseira, los cumpleaños este 29 de junio, Matías Terrera, Alessia Fernanda López, Diego Ibáñez, Héctor Bustamante, Manuel Hernández, Cristian Casas, también cumpleaños Mauricio Di Salvo, Ameli Barraza, Abel Sarabia, José Distra, Juan Pedro Mancina, Angelén Díaz, Abrar Serra, Bruno Peirano, Abigail Agüero, cumpleaños. Los Pagos de la Pilleta están cumpliendo año. Angelén Puente Astengo, Pablo Terechea, Marisol Irupé Félix, que lo pase lindo.

Rally Barrio Nuevo, con la música en el corazón. Amparo de Lobería, Lobería, provincia de Buenos Aires. El abrazo grande. Elina y Alberto. Ahí está la parentera de Cañuela. Emilio Saco y familia, de la zona de Vallimanca. Cristina, un abrazo grande para usted. Saludos grandes los abuelos ahí del hogar. Hogar Aguilar, en Bolívar. César Luján de Urdampilleta, Marcos Olmedo, el yerno de Nemesio, la gente de Barría, Adriana Gandola, buen día, Guillermo Rodríguez, cantor, guitarrero y bicicletero, Ariel Gentile, mi sobrino de Virrey del Pino, muy buenos días, el gringo Carlos Cándido, que celebró con un asado y una buena guitarreada su cumpleaños, Esteban Fleita, correntino que trabaja en la estancia de la Florida, por allá llegamos con nuestra música también, Franco Rubio, Ordán Pilleta, que lo pasen de maravilla, Esther y Beto Safores, el abrazo grande para todos.

Viejo Cacatí, Ramón Agalarza, aquí en nuestro programa, las 6 de la mañana, 42 minutos. El abrazo grande para Lumiento Cursillo, que me está mandando mensaje por aquí. Espero que lo pasen de maravilla, ¿eh? La gente de las parroquiales en Bolívar. Para este lunes, cielo despejado, frío, fresco, dice el tiempo aquí. Mínimas 2, la máxima 11 grados, frescona la mañana. Para el martes, cielo mayormente nublado. Continúa el frío para el martes, mínima 2, la máxima 12 grados. Para el miércoles, cielo parcialmente nublado, poco cambia la temperatura, mínima 3, la máxima 9 grados. Para el jueves, cielo cubierto, inestable, frío, con posible llovizna, el 20%, mínima 2, la máxima 8 grados. Para el viernes, cielo mayormente nublado, frío, con probable helada, mínima 0 grados, la máxima 10. Para el sábado, cielo nublado, inestable, leve ascenso de la temperatura, mínima 6, la máxima 16 grados. Para el domingo, continúa inestable, posible lluvia aislada, 90%, mínima 6, la máxima 10 grados. ¿Qué dice la página? Fríos y tormentas, repito, para este lunes, cielo despejado, frío, fresco, mínima 2, la máxima 11 grados.

Muy bien, ¿todo bien, Sergio, por ahí? Me alegro mucho. De Mar del Plata, Mario Triviño Montiel, Molinas Campo, su milonga para esta mañana. Para vos, Edardo, ahí estamos en comunicaciones. Prendido la matera y al mate. Yo desayuno bien antes de venir por acá, lleno bien el buche. Pero siempre tengo el mate de compañero. ¿Sí? Mientras hago algunos trabajos, agarro la guitarra o atiendo a un alumno, tengo ahí la pava eléctrica y el mate preparado siempre. El mate compañero del recero, de las soledades. El mate de la familia, rueda de mates. Símbolo nacional. Arrancamos con este joven cantor, Jerónimo, de pueblo en pueblo, Los Nocheros, el Chino Martínez, Tomás Penacino, Coplaná, Ralio Renuevo, Ramón Agalarza, Viejo Cacatí, un chamamé, y todo lo que es este folclore nacional llega al corazón de la gente. 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
1: Gracias, Sergio, por el pase, ¿eh? Estamos escuchando a Walter Aguiar, payador de las tierras orientales, peón tambero, ¿eh? Y bueno, la gente que le ha hecho su oficio sabrá el motivo, ¿no? Un abrazo grande a la gente que se comunica con la radio. Buen día, don Oscar. Buen lunes, buena semana. Ricardo Alfredo Brat, el señor de la batería. Un abrazo grande, Ricardo, ahí, ¿eh? Para todo el equipo y la familia. Que lo pasen de maravilla. 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

0: Alberto Podestá, Percal de Homero Manzi y Domingo Federico. Para usted, Tita Picasso, que ha madrugado a las 6 de la mañana, 59 minutos. Gracias por la sintonía, A toditos los oyentes que de muy temprano están sintonizando radio, Tita Picasso, Ricardo Verat, Edardo y Pascua, que cruzamos unas palabras por ahí, Martita Cardoso, que sintoniza muy temprano la radio, y una alegría para ella y para su gente también. Alberto, por allí, que lo pasen de maravilla. Osvaldo Celis, fue un placer conversar contigo, estar un poco en tu programa dominguero. El abrazo grande, y un abrazo grande a los pagos hernandianos, Juan Pintor, si me estás escuchando, prepara la guitarra y empezamos las clases, Te voy a fijar el día y el horario, y estoy muy contento, que haya elegido un instrumento tan importante en la vida, en los festivales, en el concierto y en la vida de todos, Rubén Reguero, buen día para hoy tu gente, te estoy saludando, no sé si me estás escuchando, un abrazo grande.
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Los montados mercedeños, hasta aquí llegó mi amor, ¿eh? Miguel Berré, buen día para vos, ¿eh? Para Miguelito y Perrosano, que le pasen de maravilla. Aquí estamos mano a mano con Sergio hasta las 8 de la mañana, cuando llega Radio Yo con todo su equipo a las 13 horas por FM10.

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1: Gracias, Sergio. Volvemos entonces. Ricardo Alfredo, ¿verdad? Tu saludo tempranero. Martita Cardoso. Daniel Rogelio Morales. Hace una ponchada de años que te veo, Daniel, pero gracias por estar. Edgardo Di Pasco de Ensue. Tita Picasso. Ahí te pasé el teléfono, Tita, de Martita. Carolina Urbano de Cañuelas. Marcelo Cabrera, da el saludo a mi amigo Ramón, a tu padre. Magdalena Pepe, la enfermera. Rubén Reguero, ahí se despabiló Rubén. Abrazo grande. Marisa Robles, saluda a todo el equipo, a la radio. Darío Balsadet, músico joven, de los Pagos de Olavarría, cumpleaños ayer, lo estuvimos saludando también, que lo pase lindo. Ahí está la gente que de muy temprano sintoniza FM 10.

Ahí estaba Mercedita de Sisto Río, che. Esto en los pagos de Benito Juárez. Sábado 11 de julio, por esa baile noche peñera. Servicio de cantina en la Sociedad Española, valor de entrada 15.000 pesos. La actuación de los payadores David Tocar, Emanuel Gaboto, Juan Lalane y Cristian Méndez. En los pagos Benito Juárez, el encuentro de payadores el 11 de julio.

0: Ahí estaba el peón Golondrinas. Aquellos que venían del norte a juntar papa a Balcarce, los entrerrianos. Nos pinta Raúl Palma, ¿eh? Aquel peón Golondrina. ¡Buen día! Que son comienzos de semana llenos de cosas lindas. Abrazo grande, Irma, para vos y tu gente. Que lo pasen de maravilla, ¿eh? Así que estamos siempre, por ahora, en el mismo lugar, ¿eh? Pueden llegarse a matar en cualquier momento, ¿eh? Turco Reguero, querido, un abrazo grande para vos. Rocío Puñal, espero que andes bien por allí, ¿eh? Celina, José Luis, ese barrio lindo de música, de cantores. 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
1: Saludos a todo el equipo, me dicen por acá. Y el equipo somos el Sergio que está ahí. Y yo mano a mano, ¿eh? Vos fíjate que yo estoy acá de este lado. El abrazo grande, me está escribiendo Leo Castro. Buen día, ¿cómo andás, gente de Bolívar? Saludos, se me durmió el gallo. Che, Castrito, maratonista no vidente. Quisiera saber cómo escribís vos. Porque hay mucha temática, ¿ah? Hay escuela, ¿viste? Para esto. Pero sí me pongo contento de a quién te viene, ¿eh? Andrea Ana Gandola, aquí estoy mano a mano con Sergio. El abrazo grande para vos, ¿eh? A toda la gente, dice, que tenga un hermoso día, semana, gente de Cañuela también. El abrazo grande. Abrazo grande, Adriana, que tengo por aquí. Un montón de cosas lindas para la gente del campo, ¿eh? Dice, carneada para penar en el campo. Hay un carnicero que trabaja los trabajos rurales del campo. Todo lo que concerne de poste, de carneada, de hacer chorizo, lo que sea, ¿eh? 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

Muy bien, para los tangueros y las tangueras también, ¿eh? Ahí tenés Elsa Cerveira, Juan Darienzo, la comparsita, magistral, un tango que siempre llega a la emoción de la gente, ¿no? María José Pacheco, voy a reiterar los cumpleañeros de este 29 de junio de 2026, ¿eh? Y ya estamos cumpliendo este mes también, este mes de junio. Y los brinos acompañan, pero ayer un día formidable al sol, ¿eh? Extraordinario. A todo campo, con mates y tortas fritas, una maravilla. Santiago Ezequiel Turrión, cumpleaños. Joana Chávez, Jonathan Ezequiel Vicente, Héctor Raúl Soto, Carlos Holguín, cumpleaños, Fátima Reynoso, José Rolando, Milton Duré, Alicia Sonia Martínez, Lara Bernechea, cumpleaños, el Carlos Aranda, Juana Busquets, Maylen Campitelli, Joaquín Goicochea, Valentín Rojas, Celina Belén, los cumpleaños este 29 de junio, Kevin Alejandro Tiseira, Matías Terrera, Alexis Fernando López, Diego Ibáñez, Héctor Bustamante, Manuel Hernández, Cristian Casas, Mauricio Di Salvo, Amelia Barraza, Abel Sarabia, José Distra, Juan Pedro Mancina, Angelén Díaz, Ambar Serra, Bruno Peirano, cumpleaños, Abigail Agüero, en Udán Pilleta están cumpliendo años, Angelén Puente Astengo, Pablo Telechea, Marisal y Lupe Félix, cumplir un año más y agradecerle la vida, que lo pasen de maravilla este 20 de junio 2026.

Ahí estaba, decía, y la guitarra criolla, don Cristino Tapia, era un veterano anónimo que escribía muy bien, en un alteceno con este pasacito. Adriana Gandola va a tener una guitarra ahí. Ahí está la guitarra que compraste, la Alpujarra. Allá de Capital Federal. Que nunca le falten esas cuerdas a la guitarra, ¿no? Por eso me dije el encuentro, pueblo y estancias vecinas de San Carlos de Bolívar, este canto fogonero, folclore, tangos, recuerdos, a las 6 de la mañana, juntos en esta jornada. Gracias por acompañarnos. Vamos, la vida andando, universal. La guitarra, ni hablar, ¿eh? La guitarra de la serenata, de los encuentros, del folclore, de los payadores, que lo han hecho universal, ¿sí? Lunes 29 de junio del 2026, a las 8 de la mañana llega Radio Show.

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0: Daniel, buen día. Sergio se hace.
1: Ya está, mandado a hacer, ya está preparado para salir
0: hasta la oreja.
1: Sí. Mucha humedad, gringo. Eso hace que el frío penetre más en, en el cuerpo, sí. Mucha humedad. ¿Cómo andas este lunes? Hoy con unos ñoquis poderosos. Esos ñoquis potentes. Chau, frío, hermano. Vení, frío, que te desafiamos, ¿eh? Un tuquito de eso, viste, como...
0: 29.
1: Mi vieja hacía unos tuquitos.
0: Tu mami, ¿cómo anda tu mami?
1: ¿Viste? Bien, gracias a Dios, anda bastante guapa.
0: Coachada, mansa ahí
1: está. No, está blindada, hasta que no pasen estos fríos, no puede asomar la nariz, ¿no? No, porque...
0: Qué honor grande.
1: Anda muy bien, gracias a Dios. Tiene ya unos cuantos de almanaque... Eso, a ver, pero está re bien. Gringuito, bueno, vamos a iniciar en este lunes, un lunes que tiene bien cara de lunes. Si bien el Mundial por ahí nos hace, no, el Mundial te hace cambiar el sentido, ¿no? Porque la gente está metida con eso, está involucrada en eso, cada... relación a cada país que juega con algún sentimiento y ese tipo de cuestiones, y bueno, hoy hay partidazos también, así que ya empiezan a jugarse los 16avos de final y empieza la parte del mata-mata. Acá perdés y quedás afuera, no hay mucha chance.
0: Qué alegría seleccionado, Daniel, qué hermosura.
1: Venimos bien, gracias a Dios venimos bien, pero bueno, el técnico es el que marca también la mesura, ¿no?
0: Sí.
1: Tienen que frenar a los periodistas. Dicen, no, muchachos, pará, que hay... Cabo Verde es una selección que ha sorprendido, que no es un rival sencillo.
0: Claro.
1: ¿Viste? Porque nosotros nos enloquecemos todos. Los periodistas también somos hinchas. Entonces no nos desbordamos. Y el técnico se encarga de ponerle mesura, ¿no? Decir, bueno, pare, muchachos, que todavía esto hay que jugarlo. Son partidos... más complicado es lo que uno cree, porque ellos vienen sin ningún tipo de obligación, sin ninguna presión, sin nada. Así que...
0: Ha sido muy competitivo, Daniel, este año. Todos los equipos han andado.
1: Es muy difícil, inclusive equipos que han perdido los dos primeros partidos ganaron el tercer partido, como le pasó a Estados Unidos con Turquía. Estados Unidos había ganado, se había clasificado y creía que iba a tener un partido cómodo.

0: Turquía terminó perdiendo 3-2. Por eso digo que no hay, hay que ser muy cautelosos a la hora de cargar las tintas con que esto ya está, vamos a la próxima ronda. No, hay que jugar desde que mueve la pelota hasta el final, hay que estar con expectativa, gringo.
1: Sí. ¿Sabés qué pienso a veces? Me pienso en Bolívar, en los potreros, ustedes jugando la pelota, en el potrero.
0: Sí,
1: ¿dónde jugarían en otro país del mundo a principiar a mover una pelota de trapo, digamos? Habrá pasado lo mismo.
0: Sí. Hoy también las escuelitas de fútbol.
1: Claro.
0: Han reemplazado un poco al potrero. Si bien muy a las perdidas ves un grupo de pibes jugando en potrero, porque no lo ves muy seguido tampoco, las escuelitas han reemplazado esa función que cumplía el potrero y le han dado otro target, otra dimensión.
1: ¿No? Una disciplina también deportiva.
0: Pero bueno, el fútbol es un deporte muy popular, que entretiene hasta lo que no les gustan, porque hay gente que no le gusta el fútbol, pero llega, juega a la Argentina y se aboca a esos minutos, a la previa, a mirar el partido, a preparar la picada con amigos, a charlar.
1: Y se me ocurre que nació en el seno de Argentina, porque es jugador argentino con todo el mundo, ¿eh?
0: Y por todos lados, gringo, sí. La Argentina ha desparramado jugadores y técnicos.
1: Y técnicos,
0: sí. Fíjate la cantidad de selecciones que tienen técnicos argentinos.
1: Sí, sí.
0: La Argentina es una usina generadora de talentos futbolísticos y también de técnicos que son considerados en el mundo muy importantes. Por eso es apasionante el mundo. El análisis del fútbol es apasionante. Ahora cuando esté en marcha Streaming 98 vamos a hacer unos debates hermosos. Porque sí, debatir, hay que dar la discusión muchas veces para entender por qué se fue profesionalizando hasta en las ligas del interior, se ha ido profesionalizando el fútbol. ¿Cuándo veías vos que un equipo del interior concentraba a sus jugadores para un partido? A lo mejor los concentraba el viernes a la noche para un partido el domingo. Eso no pasaba.
1: Claro.
0: Eso no pasaba. Entonces, todo eso se fue cerrando hacia un objetivo que es darle profesionalización, darle... Todavía le falta la parte monetaria porque el país está jodido. Pero hay jugadores... Bueno, hay un triste caso de un argentino que juega en un club de La Guaira que perdió a su familia porque él estaba concentrado para jugar la liga local y la familia quedó bajo los escombros, ¿no? Pero digo, está la chance de, si vos tenés ganas y entrenás y te cuidás y tenés alguna porción de talento, no tenés lugar en la Argentina, te vas a jugar afuera. Y les está yendo muy bien. Y hay jugadores que,
1: claro,
0: como Senesi, que apareció en la selección, y vos decís, ¿dónde salió este pibe? Y se fue a jugar y brilló afuera. El mismo Messi. Yo les recomiendo que vean Messi, la cinta olvidada. Es una especie de... Es un documental. Porque Messi estuvo así, a centímetros de ser convocado por la selección española. A minutos, ¿eh?
1: Sí.
0: Estuvo a minutos. Ahí en... van a poder ver Messi, la cinta olvidada, lo van a ver, se van a dar cuenta que estuvo a nada de ser parte de la selección española porque él se fue muy chico a jugar al Barcelona.
1: Claro.
0: Era muy muy joven. Barcelona invirtió mucho en él desde que vio sus dotes, sus condiciones, y después le dio muchos resultados, porque le dio muchos títulos y muchas alegrías a Barcelona. Pero en esa cinta te explica claramente, te muestran de los comienzos de Messi de muy pequeño, a cuánto estuvo Tocali, hubo que hacer un partido entre comillas Truchelli con la selección de Paraguay en la cancha de Argentinos Juniors casi sin público, con la selección argentina con planillas de FIFA para que él después no pudiera jugar en otra selección, para que no lo abduciera a otra selección. No, no, es, véanlo porque está muy bueno. Se llama Messi la cinta olvidada. Está muy bueno. Y después ahí apegadito a eso te aparece el campeón, ¿no? Cuando la Argentina, los jugadores van describiendo la cómo fue consolidándose el campeonato en Qatar, que fueron campeones del mundo en 2022. Está muy bueno. Estos días, este fin de semana estuve mirando mucho de fútbol. Me gusta, gringo, conocer detalles. Uno conoce lo global, lo periférico, pero no lo central, lo que va en el eje de la historia, ¿no? De cada jugador.
1: Viste, ¿sí?, que me llamaba la atención el campeonato argentino. Boca y River, un desastre. Los equipos, ¿y cómo se agrandan en el seleccionado? Mirá que andaban para atrás los equipos.
0: Pero sí, pero vos fíjate que
1: sí,
0: muchos de los técnicos de las selecciones están buscando jugadores que están jugando afuera. Si son argentinos, están jugando, claro, afuera. ¿Por qué? Porque hoy el fútbol de afuera es más físico, es más más táctico, más estratégico. Y la mayoría de las selecciones, nosotros porque tenemos un caudal de jugadores que
1: sí,
0: enorme, tiene
1: en el mundo.
0: Tanto Scaloni como Samuel, Aymar, que es todo el grupo de trabajo, y si sí, tal vez me esté faltando alguien más, se dedican a observar jugadores en el mundo permanentemente. No solamente lo van a ver un partido, hacen una evaluación y evolución, claro, del jugador. Entonces,
1: qué trabajo, ¿no?
0: Vos te das cuenta, vos con Senesi, que lo vimos jugar el otro día, nos dimos cuenta que tenemos un 6 que es impresionante. Tiene todas las condiciones, es rápido, salta bien, cabecea bien. Cuerpea bien cuando le toca el mano a mano con el jugador, ¿no? Entonces vos decís, ¿y dónde salió este tipo?
1: Tantas cualidades, ¿no?
0: Por eso digo, es maravilloso, gringo, ver la historia del fútbol con tiempo, ¿no? Porque apurado, vamos, nos sentamos a ver el partido y ya está, y se terminó el análisis, ¿no? Pero hay otras cosas, ¿eh? A ver qué dice nuestra querida amiga cabulera Eva, querida Eva.
2: Hola, muy buenos días.
0: ¿Cómo andas vos?
2: ¿Todo bien? Espero que muy, muy bien. Deseo que tengas un muy, pero muy bendecido comienzo de semana. Vos, Sandra, Daniel. Vos, Sandra, Milanjo, César, Daniela y Carlosito. A Sergio lo saludé hoy tempranito. Muy bueno el programa. Bueno, quiero desear muchas, muchas bendiciones y como siempre te digo, arriba la 10, siempre la 10 y así va a ser la 10, bien para arriba. Bueno, chicos, los quiero mucho, mucho y muchas bendiciones para todos.
0: Bueno, amiga querida,
1: gracias, Eva.
0: Que tengas una hermosa jornada vos. Te voy a contar ya que el ganador del sorteo del hospital, un sorteo que se hace todos los sábados, fue Estela Caporal y se lleva con el número 798. 200.000 pesos, reitero, ganador, mejor dicho, ganadora del sorteo del hospital, con el número 798 de Estela Caporale, 200.000 pesitos. Hoy, gringo, en cuanto a la información de pagos, te vamos a decir rapidito que hoy es 29 de junio, y que están van a estar cobrando. Respecto de los jubilados de la provincia de Buenos Aires, van a estar cobrando las jubilaciones y pensiones contributivas con DNI terminados en 0, 1, 2, 3, 4, 5, 6, 7, 8 y 9, jubilaciones y pensiones contributivas del 0 al 9, todos los números, y pensiones no contributivas también del 0 al 9. En cuanto a los haberes de junio, jubilaciones y pensiones que terminan en 0, 1, 2 y 3, también se van a estar cobrando en el día de hoy, y pensiones sociales no contributivas del 0 al 9, ¿sí? Todo eso se cobra hoy. Mañana,
1: bien,
0: martes 30, jubilaciones con DNI terminadas en 4, 5, 6, 7, 8 y 9, ¿sí? Recuerden entonces que hoy es día importante de pago porque cobran las jubilaciones y pensiones contributivas todos los números de DNI, las no contributivas todos los números de DNI y también las haberes de junio, documentos terminados en 0, 1, 2 y 3. ¿Sí? Mañana las jubilaciones que terminan y pensiones que terminan en 4, 5, 6, 7, 8 y 9. Eso es IPS, es decir, provincia de Buenos Aires. Respecto de ANSES, de acuerdo al cronograma que nosotros tenemos, hoy 29 estarían finalizando los pagos de las jubilaciones que superan el haber mínimo, es decir, 8 y 9.
1: Está bien.
0: ¿Sí? 8 y 9. Ese panorama te lo damos tempranito para que la gente no tenga inconvenientes, ¿sí? 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
0: Claro, no te enrosques mucho, viste, con la información. Arrancan a los tiros. Tiroteo acá, ataque allá, ataque tranquilo. 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Salí después de mirar el informativo un poco más.
1: Un
0: no
1: campeonato.
0: 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Vamos a empezar a transitar nuestros amigos, gringuito.
1: Dale.
0: Que es importante. 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
0: 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El fin de semana estuvo viajando a Capital Federal también con pasajeros. Y te vamos
1: bien
0: a contar, gringuito, que tempranito hacer los mandados es casi, te diría que es de manual.
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0: Tempranito, te vas a hacer los mandados y pasás por lo de Alejandro ahí, que está toda la familia involucrada laburando. No sé el flaquito Arioni cómo, si ya estará en carrera, tenía previsto para hoy ya.
1: Flaco querido.
0: Le hacía la venia el médico para que
1: ande mejor.
0: Retomara las actividades, pero ahora en un ratito seguramente me va a confirmar el flaco. llegando así. A la producción hay que tratarla bien desde el inicio, gringo, desde los primeros pasos.
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0: Tengo todos los ganadores de los concursos, de lo que ha pasado, de las rifas, que vamos a estar ya en la mañana haciendo el resumen de todo lo que ha pasado, gringo, porque había muchísimas promociones, ¿sí? Recuerden ustedes y que también está la línea abierta allí, para que tengan en cuenta toda la... lo que quieran consultar. Ayer estuve con un amigo, fuimos a la cancha de Marsiglio, porque jugaba la 14 y Marsiglio. La verdad, un día gringo, un sol.
1: Sí, realmente.
0: El campo de deporte hermoso, como lo presentó Marsiglio. Bueno, la 14 que lleva a toda su gente. Estuvimos ahí, los dos partidos re parejos.
1: Qué bárbaro. Sí,
0: se invirtieron los resultados, porque en segunda iba ganando Marsiglio y se lo empató la 14, y en primera iba ganando la 14 y se lo empató Marsiglio. En el minuto 52 se lo empató Marsiglio. sí, muy emotivo todo, pero bueno, es parte de lo que es el fútbol rural, que es familia.
1: Y un día formidable, Daniel.
0: El fútbol rural es familia, ¿sí? Nosotros mateamos, tomamos café, charlamos, bueno, hicimos de directores técnicos, con Jorge, ahí con mi amigo. Hicimos todo.
1: Está bien.
0: Viste que uno se convierte en director técnico. Sí, en árbitro también se convierte. Se convierte en juez de línea. Todos. Se convierte en todo, sí. Así que una verdadera fiesta.
1: ¿El marco de público?
0: Hermoso, sí.
1: Ah, mirá vos.
0: Lleno, repleto. Autos por todos lados, camioneta. Mirá, no se podía ir en bicicleta porque queda lejos, pero era
1: impresionante. Qué tradición vigente, el campo.
0: Sí, después también la gente, los chicos de la comisión hacen... tortas fritas, pasteles, rosquitas, y la gente también se alimenta, alimenta el garguero.
2: Hola, buen día, Daniel.
0: ¿Cómo andas, Luisa? Buen día. ¿Cómo andas vos?
2: Por favor, ¿me podrían decir dónde vacunan hoy contra la rabia los perritos?
0: ¿Cómo no?
2: Gracias. Que tengan los dos un lindo día.
1: Gracias.
0: Esa es la idea, Luisa, querida. ¿Cómo estuvo el festejo de la parroquia, de la capilla, el
1: claro.
0: Nuestra Señora de Pompeya, tuvo su 34 aniversario.
1: Sí,
0: siempre la recuerdo porque los papás de mi amigo, de Juan Pedro Lupano, que hoy ya no está, fueron grandes impulsores de esa capilla, de Nuestra Señora Lupano, de Pompeya.
1: Hace muchos años.
0: Sí. Así que... siempre lo recuerdo, una capillita muy linda que se construyó.
1: Siempre
0: con
1: te pasan el chivo de las misas en la zona.
0: Y sí, gringo, porque nosotros somos pueblo, somos barrio también, es decir, puede haber montones de cosas, de streaming y no sé cuántas ofertas más, pero nosotros somos barrio, gringo, es así. Otro lugar que estuvo concurridísimo y muy emotivo también fue el escenario del... donde juega Sport Club Trinitario, que tuvo actividad intensa sábado y domingo en básquet femenino y masculino. También vamos a hablar de ese tema porque la verdad que me contaba mi hija que estuvo muchísima gente.
1: Mira vos.
0: Allí con todo lo que significa siempre la el deporte local, ¿no es cierto, gringo? Que es difundirlo, tenerlo en cuenta, valorarlo, que siempre es muy importante, ¿no es cierto? Así que...
1: Ni hablar.
0: Vamos a estar también tratando ese tema, ¿sí? A ver, ¿qué dice Luisa? ¿Cómo le fue con la capilla?
2: Luisita. Muy, muy linda, Daniel, muy linda, muy emotiva. Se pasó un video con todo lo que pasó desde que se empezó a hacer la capilla. Se recordó a todos los fallecidos. Marco Ferreira, el curita de Bolívar, que se crió ahí a una cuadra del barrio, que tomó la comunión en esa capilla, que vino a la escuela 40, ofreció la misa, él tan emocionado, y vos lo vieras hablar con él, que es un sol de persona, un sol de... Yo lo tengo mucho trato con él porque soy muy amiga de la mamá.
0: Ah, mira.
2: Pero me gustaría que algún día vos pudieras
0: hablar con él.
2: Hablar sí, con él y sí, ver sí. La persona que es tan humilde, tan divina y con tanta emoción y alegría que él daba. No sé por dónde mandarte las fotos porque por acá no quiero ocuparte mucho el lugar, pero estuvo muy linda, muchísima gente, mucho tortas, hicimos chocolate y la gente donó torta y había cualquier cantidad de cosas. Hermosa, hermosa, hermosa, hermosa.
0: Bueno, amiga, me alegra mucho que los 34 años de la capilla Nuestra Señora de Pompeya hayan sido celebrados y si de esa manera, con tanto calor familiar, sí. Barrial, ¿no?
5: Buenos días. ¿Cómo andás, espero que amiga? Tengan una muy buena jornada y una excelente semana, que lo pasen re bien. Gracias por todo, chaucito.
0: Gracias por todo. ¿Qué hicimos? No hicimos nada. No hicimos nada, amiga, así que ojalá que tengas vos también, Olguita, una buena mañana en el día de hoy y de esa manera empezar con el pie derecho. El viernes ya juega la Argentina los 16avos del Mundial, va a enfrentar a Cabo Verde, se va a parar el país, calculo yo, a las 19 horas.
1: No hablar.
0: Gringo, porque pinta para eso, ¿no es cierto? Así que atenti a esa cuestión. Porque no sé qué va a pasar con los comercios, si por ahí van a colocar un televisor o le van a dar permiso.
1: Eso está bueno.
0: A los empleados para ver el partido, porque lógicamente eso va a ser tremenda la repercusión que va a tener. Bueno, Bomberos Voluntarios también hizo entrega de los pollos, ahí estuvimos. Fuimos a buscar el pollo que nosotros habíamos comprado y también estuvimos ahí con Sandra un rato charlando con los muchachos. Yo sé que las crisis no son agradables, pero bueno, ver a las instituciones juntas detrás de un objetivo, por lo menos te hace pensar que las cosas están bien enfocadas desde lo institucional, ¿no es cierto? Digo, porque, viste, uno puede entender mucho de los impactos de la crisis, pero es importante estar unidos y enfocados sobre lo que son las instituciones que no pueden dejar de su vida diaria y coexistir con la comunidad. Vamos a la vacunación que me preguntaban recién. ¿Sí? Hoy, de acuerdo al cronograma que nosotros tenemos, estaría arrancando en Alberti y Simón Bolívar, de Barrio Casariego, de 9 a 9.45. Alberti y Simón Bolívar, Barrio Casariego, estaría comenzando a las 9 de la mañana. A las 9.45 estarían llegando a Olavarría y Simón Bolívar, de Melitona. Y a las 10.30 estarían llegando al barrio San José en Las Heras y Daroqui. Mirá
1: vos.
0: Tu ex barrio, gringo, ¿eh? Así que...
1: Maravilloso.
0: Casariego, Melitona y San José, hoy con la vacunación antirrábica gratuita y obligatoria para perros y gatos desde Zoonosis Municipal. Reitero, el programa que tenemos indica que a las 9, dentro de un ratito, estarían arrancando en Alberti y Simón Bolívar, ¿sí? Ahí en Barrio José, creo que es en la plaza, ahí
1: sí.
0: Alberti 990, ese club. Así que ahí está, ¿sí? Bueno, por ahí vamos, gringuito. Seguimos con nuestros amigos.
1: Sí.
0: Que nos dan siempre una gran mano y nos acompañan.
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0: Vamos a hablar un poquito del clima, gringo.
1: En dale, las proyecciones, que quiere salir el sol, mira.
0: Claro, está queriendo ahí asomar las proyecciones, por lo menos en el parabrisas del auto no había escarcha, por lo menos, pero eso no significa que en la zona,
1: no frío,
0: zona rural o descampada no.
1: Ahí llamó tu patrón, Miguel Pastorino, y dice cómo andaba.
0: ¿Está mateando?
1: Está manso, con dos camperos haciendo moneda, vendiendo semillas.
0: Abrazo, Miguel, querido, un aprendizaje muy importante haber elaborado con Miguel, ¿sí? Gringuito, nos vamos a lo que significa el clima, como te decía.
1: Sí.
0: Mira, tenemos 2 grados a las 9 de la mañana, 5 grados a las 10 en proyección, ¿eh?
1: Sí.
0: 5 grados a las 10, a las 11 de la mañana 7 grados, a las 12 10 grados, a las 13 horas, cuando estamos terminando el programa, 11 grados, a las 14 horas. Estamos con 13 grados y después sería la máxima, ¿no? Porque recién entre 15 y 16 da 14 grados y después empieza a decaer de nuevo. Y el día soleado, así que un clásico día de invierno. Tenemos que entender que es un clásico día de invierno, ¿sí?
1: Sí,
0: cumpleañeros que los voy a sumar a los que vos tenías recién. Les vamos a decir también que hay muchos cumpleañeros hoy, el gringo, yo te escuché.
1: Acá hay un montón.
0: A la mañana tempranito, cuando estabas en plena...
1: En Bolívar, en la Dampilleta, en el campo, en el pueblo.
0: Por toda la zona. Así que le vamos a sumar también los que habitualmente tenemos en la en nuestras redes. Un cumpleañero que ayer no se me pasó saludarlo, y la verdad que... hemos compartido finales y torneos de pádel cuando éramos más joven.
1: Mirá,
0: ahora ya no, con Cuché López. Cuché, querido, te mando un abrazo, cumplió años.
1: Y de veterano todavía le hacía un tiro al pádel.
0: En el día de ayer, sí. Bueno, también hoy tenemos Matías Gabriel Herrera, Lucrecia Martínez Tapia de Reca, María Celina Belén, Pía Pavía, Rodrigo Carballo. Son los cumpleaños de hoy. También tenemos a Santiago Turrión, Martín Álvarez, Luzú Bailarini, Estefi Herrera, Fátima Reynoso, Martita Oroná. Martita, querida, saludo para vos y toda tu familia también en este 29. Y bueno, ayer 28 cumplió el doctor Horacio Broski, que también ayer no anduve mucho con el celular, yo, bueno, me fui al campo, ya estuve a la tarde y a la noche vine, miré 2-3 cositas nada más y volví.
1: Lo saludamos al doctor.
0: Me desconecté, pero Horacio es un amigo y también anduvimos ahí trabajando junto en la comisión de Vox en su momento, así que le mandamos un abrazo, ¿sí? Al doctor Broski, que cumpleaños en el día de ayer. Daniel Bazar, bueno, Marcelita Melgar, que cumplió ayer también.
1: Tenés los cuatro.
0: Sí, Camila Quintana, también atleta, que cumplió años ayer. Bueno, muchísima gente. Así que a todos y a los que cumplen hoy, que tengan una hermosa jornada y que disfruten a pleno. Gringuito, nosotros nos vamos a escuchar ya los consejos del manantial, porque van a estar acá.
1: Correcto.
0: Van a estar en Bolívar este viernes. Ahora viajan las chicas que vienen desde... Ellas están radicadas en Tandil y trabajan en toda la zona. Así que las vamos a tener acá prontito este fin de semana. Y vamos a cumplir con el... Vamos para el año 13 trabajando con ellas.
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0: 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Gringuito.
1: Sí.
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0: 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En un ratito nos empezamos a restablecer y vamos a ir dándole datos punto a punto de todo lo que ha pasado, ¿sí? Grinquito, nos vamos a alquimia porque vos me decías el otro día que andabas con el cortisol alto.
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1: Me pierdo,
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0: Un solcito hermoso, espectacular. 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
0: Bueno, señores, a ver qué dice Manuel, que anda acá por la zona rural.
8: ¡Manuel! ¡Buen día, gente! ¡Buen día! ¿Cómo les va?
0: Bien, ¿y vos?
8: A reparo había helada, che.
0: Ah, no.
8: Había
0: no.
8: Helada,
0: ¿Había?
8: Abríguense, abríguense.
0: Mirá, qué buen dato. Al reparo hay helada porque no... Viste que yo te decía que en el auto no se notaba, gringo, la helada.
1: Firme
0: estaba el parabrisas, no se notaba. Habitualmente, cuando vos salís a la mañana, tenés que echarle una botellita de agua para poder abrir camino, y después lo ayudás con el limpia parabrisas, ¿no es cierto? Para poder salir a carretear las calles, ¿sí? Una mañana que va a estar más que entretenida. Me falta el humor, que lo tenemos ya ahí preparadito.
1: Infaltable el humor.
0: Y no puede faltar que
1: sonrisal.
0: Si no, la gente que arranca los tiros con el informativo a la mañana y después se arranca con los quilombos políticos y que aumentó todo ahora, ¿viste? 4% de transporte, 3%
1: de
0: no sé qué cosa, 2%. Hay una sola cosa que no aumenta. Hay una sola cosa, el salario. Está recontra ahorrativo el salario, está muy ahorrativo. Entonces la gente sale conectada no a 2.20, a 4.40 sale a la calle. Entonces nosotros lo que hacemos con el Colo, con Juancito, con amigos que siempre me ayudan a sumar humor también. Damián, que muchas veces me manda también humor.
1: Claro.
0: Intentamos cambiar un poco esa historia para que usted no salga con los ojos inyectados en sangre y quiera pelearse con el primero que se cruza, ¿no es cierto?
9: El grano a granel, como es hoy, pero antes estas monotolvas que tienen los viejos eran los carritos hileros. En un momento se le ponía la parte de la máquina, un trator, un pibe con dos o tres carritos enganchados, se llenaba la tolva.
0: ¿Te acordás la cestari esa que era color rojo, no?
9: Sí. Descargaba los carritos y arrancaba para los hilos. Y los chacareros, te voy a decir la verdad, tenían fama de desecho. Tipo, y los chacareros de antes, porque ahora son todos empresarios, ¿viste? Están con buenas prácticas, pero antes eran medio abandonadores, ¿viste? Ingenioso como la puta madre, de atar todo con alambre para siempre, ¿me entendés? Y ahí Emilio chacarero, Villa Mirasol, La Pampa, ruta provincial 7, todavía de tierra, va de Anguil para Metileo. Y venía la cosecha, los carritos hileros tenían dos gomas pinchadas. Y todo el año para arreglarla, no las había arreglado, así que mandó una a arreglarla con el empleado, el F100 modelo 80, tenía la caja de carga más agujero que chapa, así que no tenía el portón de atrás, en el viaje la perdió, lo que correspondía. Fueron a llevar la otra, de paso la buscaban y no había caso, no estaba. Y ahí empezó a lucubrar el patrón con el empleado, con ingenio chacarero, dice, seguro la perdiste allá en el pozo de la loma, dice, habrás pasado a fondo. ¿A fondo una Ford esa con un Perkin 4? 75, 80 kilómetros, en toda la furia. Y ahí no sé si el viejo habrá estado mirando Netflix o habrá algún juicio por televisión. Dice, ¿sabés lo que vamos a hacer? La reconstrucción del hecho, dice. ¿Lo que es el otro? La reconstrucción del hecho. Yo voy a venir manejando, dice. Vos venís sentado atrás con la otra cubierta. Yo voy a agarrar el pozo a fondo, donde agarro el pozo, largala y fíjate dónde va a parar, que van a estar las dos juntas, dice. Vos fíjate la idea. Y lo hicieron, viste, pero qué mierda, la Ford floja amortiguadores, agarró el pozo, el otro tiró la goma, pero se empezó a macar la Ford, casi se cae, viste. Si no se agarra, le tuvo que sacar la vista encima, para cuando frenó la Ford 80 metros, habían bajado la loma, perdieron las dos. Así que, negativa la reconstrucción del hecho, de esos lugares, venimos.
1: Gatos queridos, recopilando cuentos.
9: De las zonas más agrícolas, contratistas equipados, venían a otras zonas.
0: Sí.
9: Cosechadoras viniendo del norte santafesino.
0: Claro, decíamos, llegaban a la rotonda acá, gringo. Claro. Y venían a cosechar, pues iban bajando a la zona, después de acá se iban para la zona de...
1: Cosechaban primero en Santa Fe, pues encaraban.
0: Claro, y empezaban a bajar. Inclusive en Azul, Tandil, La Barría se cosechaba después que acá.
9: Con los norteros, esperando en las rotondas, los fuéramos a contratar. Una vida en las casillas, los cuentos de las casillas, Pachamé de San Gregorio, Ruta 7, La Picasa. Una tormenta tremenda salía fuera de la casilla a volcar la hierba y decía que un rayo le rajó el mate en la mano. Le entró por la bombilla que le hizo de pararrayos. Yo no sé si puede ser. Y había que vivir en esas casillas porque no eran los motorhome que hay hoy, chico. Era chapa canaleta, casillas rurales, chapa canaleta contra heladas y soles, asado, guiso, puchero y a veces arroz con leche. El tío Cholo de los Reyes hizo arroz con leche. Él, viste, había comprado una bolsa de arroz en un mayorista antes de la campaña, 25 kilos al otro. Carne y leche, lo primero que le daban cuando llegaban a un campo, así que él había visto a la cuñada, una taza por persona, tenía esas tazas enlosadas grandes de tomar mate cocido, medio kilo cada taza hacía de arroz. Llenó un hervidor de 8 litros con leche y empezó a ponerle, por la Elsa pongo una taza, dice. Sosita medio panzón, lo voy a asegurar con dos tazas, dice. canchelas en animal. Le voy a acomodar 3 tazas, le voy a poner 4, que me dice, le echó 28 tazas de arroz al hervidor. 14 kilos, un poco más de medio bolsa. Vos sabés que donde desbordó el arroz, lo arrinconó en la casilla, che. Cuando vinieron a ver por qué no ha habido en turno enganchar los carritos, estaba pidiendo auxilio, moviendo un repasador, sacando arroz con leche en la palangana afuera. Vos sabés que con el sinfín de un chimango que lo metían así por el ventilú, chupaban arroz con leche en los carritos chileros y lo sacaban a campo abierto. Pero andás a ver si es cierto. Dios, yo lo hizo arroz con leche. John Deere el primer arado, casi hizo una trilladora. McCormick cosechadora, siempre empezó igual la historia. Herrería, taller rural, después un galpón más grande. La división del trabajo y pasarse del remache a la soldadora autógena y después eléctrica. Los Senor en San Vicente, la primer cosechadora. Ñero en Susana, Drueta en Sunchales. Bernardín, que había sido un herrero de los Senor. Alfredo Rotaña hace la primera automotriz en la Argentina. Desde el llano a la montaña cosechando con Rotaña. Traían máquinas de afuera y acá le ponían motor, integrando 3 sistemas, tracción, corte y trilla. El usar chapa estampada permite sacar el chasis y hacer máquinas livianas. Roque Basali en Firmat, familia de grandes máquinas. Gema, que era del Estado. Rixa en Rosario. Santiago Lluvergia, en Venado, marcas que andan dando vueltas en los autos de carreras, son carteles en las rutas, gorros, chalecos, remeras, cachorros de chacareros, andan sembrando más patria. Hoy hay piloto automático y siembra de precisión, todo es satelital. Dice, se cae el satélite cuando no tienen señal. A Víctor, un lechuzón ahí en el luchador, lo llevaron a sembrar, escuchó decir al técnico, se cayeron los satélites, se puso bota de goma y salió a buscar por el campo. ¿Qué mierda los iba a encontrar? Los apellidos son marcas. Case, Massey, Harris, Dering, los hemos visto pintados en las colas de las máquinas, las viejas cosechadoras, tras el monte de las chacras. Nadie más vino a engancharlas. Los viejos tractores fueron solos, por sus propios medios, a buscar su cementerio en algún desarmadero. Por eso es que no los vemos, como no sea en un museo. Hay arados de adornos en los parques y jardines. Y hay un nuevo paradigma de eficiencia y desempeño. Ya no es tener la tierra, ahora es el conocimiento, tecnología, capital, buenas prácticas agrícolas, y sigue siendo del campo la producción de alimentos. Ya no se ve tierra arada, ni gaviotas, ni bolseros, ni cocedores de bolsas, ni estivas, ni estaciones. Quedaba algún chacarero y se lo llevaron puesto. Solo quedan los relatos.

0: chacarera.
1: Ahí estábamos, Gringuito, con estas historias que tienen un dejo de realidad importante, con
2: el presente, la casilla, la cosecha.
1: Y hablar.
2: Buena la guitarra, una milonguita.
1: Suena lindo, ¿no?
2: Sí.
1: Sí. Hay que ver si nos pasa lo mismo con el mate nuestro, dice Damián. Bueno, vamos a ir metiéndonos de a poquito ya en clima, en cuanto a los datos, los vamos a tener un ratito más tarde. Y recuerden ustedes que a las 9 de la mañana, 9 de la mañana arranca la vacunación allí en barrio Casariego, en Alberti y Simón Bolívar. Vacunación antirrábica gratuita y obligatoria de 9 a 9.45, hoy 29 de junio. Vacunación antirrábica gratuita y obligatoria hoy en la plaza, por el cálculo mío en la plaza de Casariego, ¿sí? Quito, carga combustible y metele pata nomás para pasar el lunes a pleno.
2: Estamos en el mes de junio y la Mela Bandera tuvo pirobano su fiesta.
1: Sí, señor.
2: Buen marco de público, un día maravilloso también.
1: Sí, sí, sí. Además, muchísimas actividades también tuvieron en complementarias al Día de la Bandera. ¿Sí?
2: Qué bárbaro.
1: Sí, sí. No, las localidades también dicen acá estoy y dicen presente. Gringuito, nos vemos mañana.
2: Abrazo si Dios quiere.
1: Dale, hasta mañana.
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4: Hola, ¿cómo estás? ¿Has pensado en algún momento qué es lo que vas a transmitir a tus hijos? Yo lo llamo transmitir un legado. Jamás te conformes con lo que has logrado. Quizás tú provengas de una familia como la mía, que no tenía mucho desde el punto de vista material. Mi papá, un hombre forzado que llegó a trabajar en 5 lugares juntos para que a nosotros no nos faltara nada. Siempre viví en una casa sobre la calle de asfalto, siempre tuve un baño caliente, una cama cómoda, y siempre me sentí privilegiada por eso. Pero hubo un momento de mi vida, cuando me casé, que tuve que vivir lo que jamás había vivido, que fue la necesidad, que fue la escasez. Ya esa niña que se había acostumbrado a caminar por calles de asfalto tenía que pisar el barro. Ya esa niña que tenía un baño calentito tenía que ir a un baño afuera y bañarse con el agua de un balde. Porque la vida había cambiado, porque mis decisiones me habían llevado a estar en un momento difícil de mi vida. Quizás provengas de una familia con tremenda riqueza, prestigio y posición social. Lo que realmente importa no es de dónde provenís. Todos podemos experimentar mejores cosas que la generación que nos precede. Debemos respetar lo que nuestros padres lograron, pero no conformarnos solos con heredar lo que ellos tienen. Debemos hacer que lo que ellos hicieron, debemos ir más allá, porque yo creo que al momento de mirarnos a nosotros, sus hijos se han propuesto a ir más allá. Dios quiere que cada generación llegue más lejos que la generación anterior. Dios no quiere que tú te quedes donde estás. Tú puedes ser mucho más que tus predecesores. Y puedes transmitir un legado de actitudes santas a tus hijos, de bendiciones, de éxito. Tú puedes cambiar la historia de tu familia. Tú puedes transmitirle a tus hijos valores que ya muchos no se ven. Tú puedes transmitirle a tus hijos un legado espiritual que no todos transmiten. No todos pueden transmitir un legado de paz. No todos pueden transmitir un legado de integridad. No todos pueden transmitir un legado de santidad. Pero nosotros, que somos personas grandes, podemos tomar decisiones y cambiar la historia de la vida de nuestros hijos. Solo tienes que decidirte y hacerlo.
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1: Amigos, nos metemos ya en la cartilla de profesionales en instantes. Estamos comenzando con las noticias.
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8: Estamos transitando la cartilla de profesionales. Si algún teléfono no lo alcanzás a copiar, te comunicas con Dani al 620485 a través de WhatsApp o mensaje. Y si no, también lo haces al 620399, te vamos a dar respuesta. 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
8: Recuerden, estamos transitando la cartilla de profesionales. Cualquier duda, te pones en contacto al 620485.
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8: Bien, amigos, culminamos así la cartilla de profesionales. Ya venimos.

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1: Amigos, ahora sí, vamos a pisar el acelerador y le vamos a dar hasta la 1 de la tarde. Cecitar, buen día, hermano. ¿Cómo
2: buen día, ¿cómo estás?
1: Un día impresionante.
2: El hermoso,
1: sol, como el de ayer.
2: Un día muy lindo.
1: Increíble.
2: Vamos ojalá nos sople el viento.
1: Ayer no había.
2: No, ayer no hubo, ¿no?
1: La cancha de Marsilio estaba espectacular el día, puro sol.
2: Sí.
1: Era increíble el día de ayer, ¿sí? Bueno, les vamos a decir a todos ustedes que desmenuzamos la hojita del día en este comienzo de semana, el lunes 29, día de ñoquis.
2: Exactamente. 2 años de la charla Transitando el Parkinson a cargo de Emiliano Pinzón, periodista deportivo. Día del camarógrafo, Día Internacional de los Trópicos, Día Europeo de la Esclerodermia, Día del Sumo Pontífice, o sea, Día del Papa. En el 2007 se pone a la venta el nuevo teléfono iPhone. En el 2012 muere Juan Alberto Badía, conductor y periodista argentino. La frase de la radio nos dice: aquel que piensa mucho antes de dar un paso, se pasará toda su vida en un solo pie. El santoral del día es San Pedro, San Pablo y Apóstoles. 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
1: Bien, amigos, del clima, ¿qué podemos decir? Ya te vamos a contar si tenemos datos reales en el respecto de lo que es la estación ahora Bolívar. 2 décimas de grado bajo cero, 88 el porcentual de humedad, la presión atmosférica 1009.8 en hectopascales, el viento en calma. La máxima prevista para hoy en evolución habla de 13 grados entre las 3 y las 4 de la tarde. Va a ir subiendo en forma paulatina la temperatura y va a ser ese la máxima. Después empieza a caer la temperatura y ya se habla a las 21 horas de 5 grados. Así que, hermanito querido, prepárate porque la cosa viene así, Mañana arrancamos con 0 grados, con cielo despejado, temperatura máxima de 14, ligeramente nublado a la tarde. El día miércoles, mínima 3, máxima 10, con cielo parcial nublado. El jueves da 1 grado bajo cero en el arranque, 9 grados la máxima, aparentemente pinta como el más frío. Después tenemos también, se repite el viernes, 1 grado bajo cero en la mínima, 10 la máxima. El sábado mayormente nublado, mínima 2 grados bajo cero el sábado, porque no alcanzaba con 1 grado bajo cero, le metieron uno más. Y el día domingo, cielo mayormente nublado, 5 la mínima, 7 la máxima. Una semana muy fría por lo que pinta el Servicio Meteorológico
2: Nacional. Y eso lo dicen todos los pronosticadores, muy fría.
1: Sí. Yo estoy gestionando una nota sobre el fenómeno del Niño que se viene charlando mucho desde el Ministerio de Desarrollo Agrario. Vamos a ver si sale esta semana. Bueno, buen día. Quería saber si podés pasar este mensaje. Me dicen allí, perdí una caja, la caja de auriculares sin auriculares, solo la cajita de los auriculares. El que la encuentre la puede devolver. La perdí en la zona de Centenario, Olascoaga y Mateu. El que la pueda haber encontrado, la cajita es marca Redmi. No están los auriculares dentro, pero son los que se guardan y se cargan ahí adentro.
2: En la caja,
1: ¿sí?
2: Claro.
1: Te comunicas al 610118. 610118, como dato puntual. Después, los demás mensajes se los ha ido respondiendo de a poquito Dani en la mañana de la radio.
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1: Vamos a saludar a los cumpleaños, César, que hoy hay unos cuantos.
2: Muchísimos. María José Pacheco cumpleaños, Kevin Alejandro Tiseira, Santiago Ezequiel Turrión, Matías Terrera, Joana Chávez, Alexis Fernández López, Jonathan Ezequiel Vicente, Diego Ibáñez, Héctor Raúl Soto, Héctor Bustamante. También están cumpliendo años Carlos Holguín, Manuel Hernández, Fátima Reynoso, Cristian Casas, José Rolando, Mauricio Di Salvo, Milton Duré, Amelia Barraza, Alicia Sonia Martínez, Abel Sarabia. También los festejan Lara Barrenechea, José Distra, Carlos Aranda, Juan Pedro Mancina, Juana Busquet, Ayelen Díaz, Mailén Campitelli, Ámbar Serra, Joaquín Goicoechea, Bruno Peirano, Valentín Rojas. También festejan Celina Belén, Abigail Agüero. Y en Urdampilleta están cumpliendo años Ayelen Puente Astengo, Pablo Telechea y Marisol Irupé Félix. Son todos los cumpleaños que tenemos.
1: Buenísimo.
2: Aquí.
1: Estoy buscando acá la... Vengo corriendo contra... Vengo contra reloj, mis amigos, ¿eh? Martita Oroná, querida, un feliz cumple para vos, sí. Amiga. Un saludo grande acá de toda la radio para toda tu familia. Fátima Reynoso, Estefi Herrera, Luzú Bailarini, Martín Álvarez, el hombre, si no me equivoco, de Urdampilleta, Martín Chavellera.
2: También, sí, claro.
1: No sé si es Urdampilleta, pero bueno, si no es parecido. Amílcar Echandí, a ver qué más. Para. No, que me fui de a otro portal, a otro muro, ahí está. Te decía recién, a ver si es Martín, yo... Sí, es Martín que yo conozco. Sí. No sé, si tengo más duda que Bonano ahí con ese portal, porque abro una cosa y me sale otra. Y Santiago Turrión, que lo saludabas vos, Matías Terrera, que también lo saludabas, sí. Lucrecia Martínez Tapia de Reca, también cumpleaños en el día de hoy, María Celina Belén, Pía Pavía,
2: Pía.
1: Rodrigo Carballo. Y hasta ahí llegamos, en los cumpleaños de hoy 29, que pueden pasar y llevarse por Chas Cotillón lo que ustedes quieran en materia de, en cuanto a elección de para el carnaval carioca, para el baile de disfraces, lo que necesites ayer.
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1: Buena amiga, buena jornada para vos, y que salga todo pum para arriba, ¿sí? Nosotros continuamos aquí en la mañana de la radio de esta manera.
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1: Vamos a repasar de a poquito en la Lotería de la Ciudad, en la previa. Esto es viejísimo ya, ¿no? Porque el sábado 27, al ritmo que vivimos, pero bueno, lo vamos a refrescar. Lotería de la Ciudad, la previa 3.203, en la primera 5.712, matutina 1.607, vespertina 9.809 y en la nocturna de la ciudad 5.798. La provincia de Buenos Aires, en la previa 5.475, en la primera 9.976, en la matutina 1.628, vespertina los ceros, mira, los huevos 7.700, en la lotería de la provincia nocturna 1.281. Nos vamos a Santa Fe, 8.122, primera 3.621, matutina 1.051, vespertina 9.212, en la nocturna de Santa Fe 0.619. Córdoba, 2.464, en la primera 8.859, en la matutina 0.836, vespertina 4.504 y en la nocturna 5.355 los gallegos y la música. Y por último, o anteúltimo, la de Entre Ríos, 8.953 en la previa, 6.739 en la primera matutina, 0.737, vespertina 6.105 y nocturna de Entre Ríos 2.568 Los Sobrinos. En la de Montevideo, en la nocturna 5.754. Sí, recuerden, el 54, la vaca.
2: Bueno, tuvieron dos aciertos el sábado. 76 las llamas y 64 el llanto.
1: 76 así, las llamas y 64
2: el llanto. Así correcto. Que Sandra, felicitaciones.
1: Anduvo bien, sí.
2: Sí.
1: Te dije que tenías que mejorar.
2: Vamos con 20 la fiesta, 04 la cama, 21 la mujer, 72 las sorpresas y a las cuatro cifras 1392 el médico.
1: Claro.
2: La provincia de Buenos Aires nos dice 06 el perro, 944 las zapatillas y 7363 el casamiento. Te los reitero.
1: Dale.
2: 20, 04, 21, 72, 1392. Provincia de Buenos Aires, 06, 942 y 7363.
1: Pasen y jueguen.
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1: Vamos a saludar al señor Milanjo Villacorta en la mañana de la radio. Mila, buen día.
9: ¿Cómo estás? Buen día. ¿Cómo les va? ¿Cómo
1: bien,
9: andan?
1: ¿Y vos? Bien,
9: hola,
1: bien,
9: César.
1: Bien.
9: ¿Cómo te va? Buen día. Bueno, estoy mirando ya los partidos programados de la AFA para el Cruz Ciudad de Bolívar y confirmados, este sábado a las 16 horas recibirá a Godoy Cruz aquí en el Estadio Eva Perón. El próximo sábado 11 de julio, 15 horas, visitará a Los Andes y el viernes 17 de julio recibirá aquí a las 20 horas al equipo de All Boys, las tres fechas que vienen para el Cruz Ciudad de Bolívar, confirmadas por la AFA.
1: Correcto, así que lo que viene en lo inmediato es Godoy Cruz, primera fecha de la segunda rueda de local.
9: Sábado 4 de la tarde, Estadio Eva Perón.
1: Hay un montón de incorporaciones, se fue el Kili Vega, finalmente lo llamó el Zapito Coleoni para jugar en Racing de Córdoba.
9: Correcto, se fue el Kili Vega y llegaron tres incorporaciones más al Cruz Ciudad de Bolívar.
1: Vamos a estar desmenuzando ese tema, ¿sí?
9: Dale.
1: Vamos a lo que pasó en la fecha del Rural, faltando una fecha para culminar la primera rueda. Recuerden ustedes que se enfrentaron Vallimanca e Ibarra en primera división. El triunfo fue para Ibarra 4-1 con goles de Franco Gómez, José Barro, Sebastián Illescas en dos oportunidades y también Ale Cisneros el gol de Vallimanca. En el caso de Agrario cayó derrotado 2-1 por La 8 en su cancha. Gol de Brian Novelli para los locales y Jonathan Fernández en dos oportunidades para La 8. Arboledas le ganó 6-1 a defensores de Guglieri, Varela, Hofer, Veraz, Espejo, Schmal y Paredes. En tanto, el gol de Guglieri lo convirtió Enrique González. Unión Esfuerza empató 1-1 con La 14 en su cancha. El gol de Unión Esfuerza, Brian Guisolfo en primera división y el gol de Ariel de Filippi para La 14, que había puesto en ventaja inicialmente a La 14, ya cuando expiraba el tiempo recuperado, empató Brian Guisolfo para Unión Esfuerza. En cuanto a segunda división, Vallimanca cayó derrotado por 3-2 ante Ibarra. Los goles de Vallimanca, Martín Blanco, Gonzalo Larraburu. Los goles de Ibarra, Michael Ramos, Facundo Chávez y Gianfranco Calioni. Agrario le ganó 2-0 a La 8 en segunda división, goles de Tomás Ortiz y Javier Benítez. Arboledas le ganó 3-0 a Guglieri, que se presume que, según lo que dicen, sería el último año que participa. Esto es extraoficial, es un comentario mío más que información, ¿no? Pero esto me llegó a mis oídos ayer en la cancha de Marsiglio. Rodrigo Artaza y Tomás Sena en dos oportunidades, los goles de Arboleda, que le ganó 3-0 a Guglieri, y Unión Esfuerza empató 1-1, había hecho la apertura del marcador Franklin Cadagán y empató Genaro Pichirillo. En esta fecha quedó libre Veterano.
9: La próxima fecha, novena y última de la primera rueda, La 8 recibe a Vallimanca, Ibarra, Unión Esfuerza, La 14, Arboledas, Defensores, Uloria, Veterano. Queda libre Agrario esta próxima fecha, que es la novena y final de la primera rueda, claro, del fútbol rural recreativo.
1: En cuanto a las tablas de posiciones, te quiero contar que tenemos en primera división, La 14 tiene 14 puntos. ¿A quién recibe La 14 en la próxima fecha?
9: Ya te digo, La 14 en la próxima fecha ya te digo a quién va a recibir, que es la novena y última fecha del campeonato. La 14 va a recibir al equipo de Arboleda, Daniel.
1: Bien, 17 puntos, Veterano 14, Uniones Fuerza 13, Arboledas 12, La 8, 10 unidades, Agrario 8, Ibarra 7, Guglieri 5 y Sierra Bachimanca con una unidad. Eso es en primera división, ¿sí? En segunda división, puntero Agrario con Uniones Fuerza, con Marsilio 16 unidades. Luego sigue la 14 con 15, Ibarra con 12, Arboledas con 11, Bachimanca con 9, la 8 con 5, Guglieri con 3 y Veterano con una unidad. Así que está literalmente prendido fuego el campeonato, ¿sí? Habría que ver qué cálculo se puede hacer, pero sería casi heroico que Arboledas le ganara a la 14. Está jugando muy bien la 14,
9: Difícil, está jugando muy bien, sí.
1: Difícil, y tiene buen fútbol. Es difícil que le pueda ganar de visitante a Arboledas, aunque todo puede ser en fútbol, ¿sí? Señores, en un ratito te va a hablar Mila qué va a pasar con la pelota a paleta, porque ya
9: correcto,
1: está confirmado está
9: la licitación.
1: Está confirmado la fecha, las finales provinciales que se jugarían en el Trinquete del Club Empleado.
9: En el Trinquete del Club Empleado de sexta categoría confirmada, así ahora en el mes de julio, Daniel.
1: Correcto, el 11 de julio creo que.
9: El 11 de julio.
1: El 11 de julio, sí. Y también Matías Lancinetti.
9: Matías Lancinetti viajó. Que se viajó a Polonia, se va a la Copa Europea de vuelo a vela, estaba preparado con su compañero de equipo que se llama Dino Ghioni y está con toda la expectativa y hablamos con él y por supuesto trajimos la palabra, el primer triunfo para Roberto Aguilar en la cuarta fecha del karting en General Aviar, muy feliz y muy contento, hasta se emocionó, anoche nos recibió y hablamos y trajimos este material para ustedes.
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13: Hola, buen día, ¿cómo les va? Bien, bueno, vos. 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
1: Ya te... Ah, ¿cómo andas, Andrulli? Buen día.
14: Hola, buen día. ¿Cómo andan?
1: Bien, ¿y vos?
14: Bien, bien. Acá sí, queríamos compartir ahí también las ganas de comer ñoquis con la gente de hoy.
1: Para levantar calorías, ¿no es cierto?
14: Sí, sí. Y acá estamos con el camarógrafo de la radio. Le decimos feliz día.
1: Feliz día, Galle. Sí, yo no lo saludé hoy.
15: Muchas gracias. Y buen día para todos. Y aparte quiero mandar un saludo muy, pero muy especial para Juan Martín González, que es el camarógrafo oficial del tercer tiempo.
1: Pero toma mate.
14: Feliz día para él. Para Juan Martín, que seguramente si no está escuchando porque está durmiendo, le va a contar el papá o la mamá, o alguna amiga.
15: ¿No estará trabajando hoy, no?
14: Y no sé, capaz que por el día del camarógrafo, capaz que no trabaje. Trabaja en la cooperativa eléctrica.
15: Sí, obvio.
14: Él es el que se encarga de los del café, de las fotocopias, de todo.
15: Cierto.
14: Bueno, bienvenidos a esta semana, chicos, que es la última, los últimos días del mes de junio, aunque no quieran creer, se nos fue junio también. Hay algunos memes muy divertidos de julio, muchos que no llegaron con julio, o no van a llegar a empezar julio, que ya lo sabemos. Pero bueno, vinimos aquí a la Cámara Comercial. Ya hicimos nota con Jorgelina Lopardo porque nos contó quiénes fueron los 10 comercios que fueron sorteados ante el ciudadano público, y de esas urnas se sacó un ganador, y ya lo hemos dicho, pero bueno, está registrado como todos los meses, que lo hacemos con Jorgelina. Y vinimos también a saludar a Caro Barrio, que es la gerente del lugar, porque van a participar Daniel de Caminos y Sabores.
1: Sí, es interesantísimo porque es una de las ferias más importantes del país. Es muy importante esta participación, sí, hablar que sí.
14: Bueno, Caro, buen día.
16: Hola, buen día, ¿cómo andan?
1: ¿Cómo andás vos? ¿Todo bien?
16: Muy bien, todo bien.
1: Bueno,
14: qué buena, no es la primera vez que participan, ¿no?
16: Es la primera vez que...
14: Que ustedes impulsan
1: la cámara, sí.
14: Ahí está.
1: Sí.
16: O sea, y sabemos que ha habido socios años anteriores que han participado, pero en stand de la provincia... Y es muy reducido el tiempo que pueden estar en ese espacio. Y
14: ¿en cuánto a días?
16: En 15 minutos.
14: Ah, como que lo ponen tipo de exposición
16: y nada
14: y
16: más.
14: Y después nada más.
16: Y bueno, en esta oportunidad nunca se ha visto una cámara que acompañe a un socio, así que en esta oportunidad la cámara gestionó, averiguó cómo es para inscribirse, cómo es para exponer y demás. Y bueno, quienes cumplen con todos los requisitos son hoy estos dos socios, estas dos empresas que vamos a llevar, así que estamos muy contentos. Para mí, institucionalmente, es un logro muy importante, y sobre todo en el marco también de este año, que para nosotros son los 90.
14: Creo que sí, creo que tiene mucho que ver esta acción, ¿no?, que también suma a la Cámara, que va a ser como un viaje de ida, ¿no?, porque van a querer los... productores o empresarios que estén al día para poder estar presentándose. La Cámara entonces lo impulsa, ¿y quiénes son los que participan?
16: Los que participan son dos empresas, una es Abo Miel, que bueno, lleva miel fraccionada, y después está la empresa EQMGC, que todos conocemos como el Ángel de Bolívar,
14: que
16: son
14: quesos.
16: Si la empresa está láctea.
14: Que tiene así, tres tipos de queso.
16: Claro. Así que bueno, nada, para nosotros es un orgullo poder llevarlos, acompañarlos. También la institución va a poner a disposición una combi para quienes quieran, los socios que quieran ir a conocer esta expo y charlar con demás productores que estén y demás. También se va a
14: ser un día puntual, ir y venir en el día.
16: Exacto, sí.
14: Qué buen dato. ¿Y cuándo sería? ¿En qué trayecto de tiempo va a ser?
16: Mira, la expo se organiza el día, abre al público en realidad del 9 al 12 de julio. Nosotros vamos a estar viajando días antes porque hay que preparar el stand y demás. Y el día de visita que estamos programando sería el viernes 10. Para muchos va a ser día no laborable y para otros...
14: aprovechar ese día que puedan sumarse. Bueno,
16: exacto.
14: Y hay que inscribirse para ese evento.
16: Ya vamos a alargar la inscripción, todavía estamos ahí terminando de armar, pero bueno, nada, más que nada contarle esto, que estas dos empresas sirvan de ejemplo para poder sumar más socios y que esto se replique año tras año y seamos muchos más el año que viene.
14: Y enaltecer también a los productores de Bolívar. De los dos casos que publicamos ya en nuestras redes y que vimos, son gente súper joven. Y es como que también le da una inyección al mercado, ¿no? Gente joven, con muchas ideas, metiendo un poco también lo que es la tecnología, bueno, nada, haciendo lo que ellos saben, ¿no? Que para eso se están formando.
16: Sí, yo creo que ellos todavía no toman dimensión de dónde van, pero lo rico de esto es que ellos van a poder compartir su experiencia con el público que nos visite y también por compartir información con el resto de los productores que estén ahí. Así que bueno, va a ser muy rica esta expo.
1: Buenísimo. Bueno. Yo creo que además también nos... es como una especie de presentación de lo que se produce acá también, ¿eh? Para nosotros es nuestra cara productiva, Caro, ¿no?
16: Eso es lo más importante también, claro. Decir que no solamente es para cuando uno produce solamente estar acá en la ciudad, sino es una ventana grande para poder salir de Bolívar. Este es un paso para poder exportar, que sería otro sueño que también tiene la Cámara y que está trabajando en eso. Así que bueno, es mostrar verdaderamente lo que se hace acá en nuestra ciudad. Hay mucho más, mucho más. Hay que tratar de que el año que viene seamos muchos más los que cumplan con estos requisitos.
1: Buenísimo, Caro. Entonces, lógicamente que ustedes después van a traer material de allá con ellos y lo podremos difundir, ¿no?
17: Lo podemos ir el 10 y traerlo
16: también,
17: nosotros.
16: También,
17: ¿no? Ese día.
1: Sí.
16: ¿Se lo das libre
17: el día ese viernes?
1: Sí, acá está todo el equipo completo siempre. O sea,
16: no va a estar completo,
17: no hay nadie enfermo. Bueno, muchas gracias, chicos. Caro, queríamos compartir con en primera persona esto de presentar a dos bolivarenses. Y nosotros seguimos en las calles de la ciudad. 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
1: Dale, buenísimo.
16: Gracias, muchas gracias.
1: Chao, Caro. Saludos.
17: Chao, hasta luego. Bueno, nos despedimos nosotros con el gallo porque vamos a buscar más información. De hecho, hay mucha en la mañana.
1: Tengo ahí un video que me llegó, que estimo que debe ser el mismo que...
17: De Jorgelina Lopardo te llegó.
1: Ah, bien, bien, buenísimo. Entonces, bueno, chicos, San, déjame decirte que la vacunación antirrábica está ahora... haciéndolo en Melitona, de 9:45 a 10:30 en Olavarría y Simón Bolívar de Melitona, ¿sí? Segunda parada, de 9:45 a 10:30. Y en Barrio San José, Las Heras y Aroqui estarían llegando a las 10:30 y estarían hasta las 11:15, ¿sí?
17: Perfecto, vale, muy bien. Hasta luego.
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0: Bien, amigos, ahí estamos, compartiendo con todos ustedes esto que es Radio Show hasta la una de la tarde.
1: Hola, buen día, Ledema.
0: Buen día, amigo. ¿Cómo va?
1: Acá habla Petracaro de Enzué. Ledema, ando en busca de trabajo, ¿viste? Para choferear algún camión, ¿viste? O de millero en algún campo. Si alguien llega a necesitar, dejo el número de teléfono mío.
0: Bueno.
1: 2314

0: Juan para ponerlo en la base de datos.
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0: Vamos a ver qué ha pasado, qué movida hay con el tema de Hacienda. Para eso lo tenemos a Mauricio en línea. Mauricio, buen día, ¿cómo andás?
3: Buen día, Daniel. Bien, todo, todo normal por
0: el momento. Hermoso. Me dijo un amigo, al reparo, sí. Elo. Al reparo,
3: sí, sí,
0: elo.
3: Sí, hoy elo. Me... esta semana agarrarse fuerte.
0: Sí, es una semana...
3: Con el abrigo, las bufandas, sí, los gorros y la, sí, la campera, porque dan a partir del miércoles al jueves mucho, mucho frío.
0: Sí, ¿verdad? El único día que va a estar caluroso va a ser el viernes a las 7 de la tarde.
3: A las 7 de la tarde. Ahí no va a haber, no, no va a haber frío que no, no te pueda soportar.
0: Pero no, ni hablar, ni hablar. Mauri, bueno, contame qué novedades hay.
3: ¿Qué ha pasado? 29 de lunes de junio del año 2026, no hubo entrada al mercado, la entrada fue de cero vacunos. Lo que sí les tengo para decir es el promedio de novillo arrendamiento de la semana anterior, del día 22 al 26 de junio, cerró en 4.099 pesos con 34 centavos, así que tenemos una leve baja del promedio con respecto a la semana precedente, así que bueno, veremos de esta semana. Mañana nosotros vamos a estar encerrando para la feria, tenemos la feria este miércoles primero, por supuesto, se están anotando Hacienda, así que, pero estaba hablando de la parte comercial del mercado, veremos qué pasa, mañana va a ser el último día del mes, ¿verdad? Mañana es 30,
0: claro.
3: Y ya arrancamos un nuevo periodo, un nuevo mes, que sería a partir del miércoles, pero bueno, va a ser muy cerquita como para predecir y decir qué es lo que va a pasar, ¿verdad? Así que, nada... Después veremos qué es lo que continúa de esta semana. Sabemos que las semanas que han pasado vienen con entradas muy acotadas, la oferta bastante chica, la demanda actúa con selectividad, sí actúa bien y firme para los lotes donde encuentra calidad y demás, pero bueno, para el resto de las haciendas con bastante selectividad. Así que bueno, nada, si Dios quiere nos encontraremos mañana martes y veremos cómo arranca la semana comercial.
0: Así será. Mauri, un abrazo y saludo a todo el equipo, ¿eh?
3: Gracias, Daniel. Igualmente ahí, saludos.
0: Buen
3: Un
0: lunes,
3: abrazo.
0: Buen lunes.
3: Gracias.
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0: Por ahí vamos, don César, en la mañana de la radio. Ya estamos a 8 minutos de las 10 de la mañana.
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0: 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Señores, ahí venimos.
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1: Claro, entonces, muchos comercios van a cambiar el horario por el partido. Algunos van a cerrar y a las 7 menos cuarto y van a abrir un ratito después.
0: Claro.
1: Muchos comercios que me han dicho eso, así que, y sí, se para el país, mi amigo, con la...
2: ¿Te gustó Argentina?
1: Me gustó la versión B de Argentina, el lado B vendría a ser.
2: Mucho,
1: sí, me gustó Senesi, que no lo había visto jugar nunca.
2: Senesi, Thiago Almada.
1: Sí, y...
2: Giovanni Lochete,
1: sí, que es el golazo. También, tiene un guante en la zurda.
2: Jugaron todos muy bien, la verdad, jugaron todos. Lo vi un poco
1: hizo tres flojo. Goles los Chelsea.
2: Sí, lo vi un poco flojo a Julián Álvarez, como que no
1: está, no, porque está recuperándose de esa tremenda patada que recibió en la Champions, sí, está recuperándose. Es,
2: pero me encantó Argentina,
1: sí.
2: Y como siempre el crack apareciendo
1: en el gol. Además la mesura de lo que es Scaloni, muchachos, Cabo Verde es un equipo al que hay que jugarle, no está ganado el partido. Está claro eso, porque los periodistas enseguida levantan, viste, dicen, no jugamos con nadie, no.
2: Respeto porque todos los partidos hay que jugar,
1: Por eso mismo, Bueno, amigos, les quiero decir que en un ratito va a estar hablando Agapito Inda con José Damiano, con Josucho Damiano, sobre cómo Empleados de Comercio ganó la licitación para que las finales del Provincial se jueguen en Bolívar.
0: Es un tema muy importante.
1: Estemos atentos.
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0: Vamos a presentar al señor Milanjo Villacorta, así es el que él viene temprano también, ya con su material en la mano. Ya llegó con el bolso hoy y me dice, mira, dame toda esta plata de material.
1: Ah,
2: ¿viste? Sí. ¿Viste? Y no tenías la plata.
0: ¿Eh?
2: No me diste nada, no tenías la plata.
0: Estaba,
2: bueno, vamos el Andín a presentar.
0: Crocante estaba.
2: Sí, como todos, ¿no? Vamos a presentar la primera nota de la mañana, corresponde a la pelota paleta. ¿Por qué Empleados de Comercio ganó la licitación de las finales del torneo de pelota paleta aquí en nuestro trinquete? Habla Agapito Inda, miembro de la Federación de Pelota Paleta, y Josucho Damiano, que es presidente de la subcomisión de pelota paleta. Por supuesto, del Club Empleados de Comercio.
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2: Bueno, nuevamente en el trinquete del Club Empleados de Comercio, va a haber una confirmación muy importante. Josucho, Agapito, ¿cómo andan? Buenas noches.
4: Buenas noches, Milanjo, gracias por estar nuevamente. Te dejo con las palabras de Agapito, que es miembro de la Federación Provincial de Pelota Paleta, que va a confirmar realmente lo que tanto deseamos.
2: ¿Cómo anda, amigo?
5: Hola, ¿cómo andás, Mila? ¿Cómo andan
2: bueno,
5: ustedes?
2: Bueno, vos sos integrante de la Federación.
5: Claro, yo soy integrante de la Federación de Pelota Paleta de Provincia de Buenos Aires.
2: ¿Qué nos vas a confirmar?
5: Bueno, vamos a dar una noticia que para todo el mundo pelotari de Bolívar y de la zona era una cosa que estábamos esperando a lo largo de casi, desde que arrancó el año. Queríamos tener las finales de sexta categoría, de la cual hubo cinco parejas que participaron. A la instancia final llegaron justo dos parejas de Bolívar, representantes del Club Empleado. Así que bueno, se hizo una licitación. Los chicos, la verdad, con mucho esfuerzo, mucho sacrificio de parte de ellos y parte de toda la familia pelotari que nos acompañó con el tema de una cena y todo. Así que bueno, la verdad es para confirmar que vamos a tener las finales de sexta categoría el día sábado 11 de julio.
2: Bien. ¿Por qué se hace la licitación? ¿Debido a qué?
5: El tema de la licitación, te comento más o menos cómo se maneja la federación. Se divide en cuatro zonas geográficas: norte, sur, este y oeste. Bolívar, por estar en el centro de la provincia de Buenos Aires, nos tocó lo que es la zona norte. Bien. Salió a sorteo. Entonces nos tocó la zona de San Vicente, Cañuela, Mercedes, bueno, todo lo que es el norte de la provincia de Buenos Aires. Todo a lo largo de todo el año los chicos hicieron un esfuerzo grandísimo de viajar 300, 400 kilómetros, hasta tuvieron que ir hasta San Vicente, que hicieron casi 600 kilómetros en el día después de jugar, ¿viste? Bueno, entonces, bueno, para darle un poco de movimiento y reconocerles el esfuerzo que han hecho a lo largo de todo el año, parte de la subcomisión de pelota paleta de Bolívar tuvo la iniciativa, dice, ¿por qué no traemos la final a ver si las podemos ganar? Bueno, se ganaron las licitaciones, así que vamos a tener la suerte. Esperemos que todo el público nos acompañe, invitar a toda la gente pelotari, familiares, amigos, que se acerquen el día 11. Va a ser una entrada totalmente gratuita, y hay que apoyar a los pelotaris bolivianos.
2: ¿Cómo le decía a Josucho? ¿Cómo ha crecido, cómo se ha expandido la pelota paleta en todos los lugares, ¿no?
5: Sí, mirá, yo como parte de la comisión del club y como parte de federación, justo me toca estar de los dos lados del mostrador, digámoslo así, pero bueno, es un trabajo que se viene haciendo a lo largo de estos últimos dos años, tratar de que el ambiente pelotari sea conocido, no solamente a nivel pelotari, sino hacia afuera de la población o de la ciudad, digamos, que se acerquen, que vengan, que acá es una gran familia, tenemos chicas que están jugando, que no pueden ver en este momento, chicos, nenes, mucha gente que se está acercando, que eso es lo que en realidad lo que va a ser el futuro
2: de la pelota. Hablábamos del juego, de lo físico, de lo de la pelota paleta. ¿Qué posibilidades tenemos de ganar acá en Bolívar?
5: Mirá, los chicos vienen trabajando bien, vienen trabajando con parte de gimnasio, entrenando tres veces por semana. La verdad que tenemos buenas posibilidades. Es como todo, hay que todos los partidos los tienen que jugar, pero sí te puedo decir que estamos en una buena posición para quedarnos con la categoría sexta.
2: Hay que traer la hinchada bolivarense, ¿no?
5: Pero sí, acá tenemos que venir con bombo, platillo, todo, que acompañe la gente nomás.
2: Bueno, después de sexta categoría, ¿qué queda para el año?
5: Sexta.
2: Vos que sos miembro de la federación.
5: Sí, hay quinta categoría, cuarta. Y hay una pareja de segunda categoría que está conformada por dos jugadores que son entrerrianos. Uno de ellos me está suplantando a mí, que yo por estar en la federación, justo entre federación y las fechas que tengo con Iñaki, con mi hijo, viste, casi no tengo un fin de semana libre, así que tuve que poner un suplente. Están en semifinales. Así que bueno, también tenemos grandes expectativas con esa pareja.
2: ¿Eso a lo largo del año?
5: A lo largo del año, sí, sí.
2: Bien.
5: Sí, sí.
2: Bueno, invitamos a todos.
1: Séptima categoría.
5: Ah, perdón, bien la aclaración de José. Tenemos séptima categoría que también vamos a licitar. Es una categoría que se formó este año, que puede ser mixta para mayores de 65 años o gente que se está iniciando, principiantes, según así. Una categoría muy linda, que hay gente que la verdad que ha empezado hace poco y se entusiasmaron y bueno, empezaron a viajar, a conocer gente nueva.
2: ¿Y eso para cuándo es?
5: Esa, la licitación esa es fines de julio, creo que es el 18, me parece. Bien, bien.
2: Bueno, bien. Vamos con todo entonces.
5: Pero hay que apoyar a los pelotales bolivarenses.
1: Un grande referente no institucional que es Omar González y el Tíger Di Claudio.
2: Bien.
1: Carlitos Lami. Así que una gran posibilidad de que también se pueda licitar la séptima y tener las finales de séptima categoría en el triquete.
2: Vamos con todo entonces.
1: Vamos con todo, sí.
2: Gracias chicos a los dos.
1: A ustedes por compartir siempre este gran deporte.
2: Gracias.
5: Y bueno, ya esto es gran parte de José, como presidente de la subcomisión que tiene todas las instalaciones, porque esto también se puede hacer gracias a las instalaciones que tiene el club. Hay que reconocerlo. La verdad el club se encuentra en excelente estado. Tenemos para ofrecerle todo lo mejor como a los grandes clubes de la provincia que somos. Así que
1: y aspirar las finales para este año.
2: Ahí estaba entonces la licitación confirmada de sexta categoría en el trinquete de empleados. Nico Criado, Nacho Roba Los Santos, Andrés Palacios y Lucas Mendiburu son las dos parejas que nos van a representar en estas finales de sexta categoría.
0: ¿Y esas notas dónde están?
2: En www.fm10bolivar.com.ar con audios, textos e imágenes. Y no te olvides que estas finales son el próximo sábado 11 de julio.
0: Bien, recuerda que hay una cena en empleados, saben ustedes que se está trabajando para un nuevo ingreso en el predio. Yo te lo mostré cómo quedaría ese ingreso, ese proyecto. Y va a haber esta cena. Acá está. Va a ser el jueves 2 de julio. Jueves 2 de julio, un día antes del partido de Argentina, 21:30. Te podés comunicar con Jorgito Albano. El fiambre con rusa. Carnes con papas fritas. Qué osado, Jorgito, hacer carne. Carne con papas fritas, gaseosa Don Valentín, agua mineral y soda. Y de postre va a haber helado. Así que no digo que arriesgado.
2: Jorgito, el asador oficial.
0: Arriesgado a hacer carne del partido. Viste cómo movieron.
6: Sí, está, sí.
0: Esta semana movieron los valores.
6: Sí, sí.
0: Así que bueno, pero hay que colaborar para que esa entrada quede dándole vista, porque ahora además va a conjugarse con la Jorge Martínez Boero, que es la... anduve caminando el domingo y traje un video de lo que es la Jorge Martínez Boero, que une ese segmento, que va a quedar muy bonito, porque además une las colectoras y va a quedar con esa entrada de empleados.
2: Duda, ¿va pavimentado todo eso? No.
0: Va, en principio, con cordón cuneta, con dolomita o un material, o si no es dolomita, es muy parecido, ya lo vi.
2: Ya están las luces colocadas
0: sí,
2: también.
0: Y se está haciendo las veredas, que se puede usar, que además se puede usar de bicisenda para los chicos que van a entrenar, para la gente que va a trabajar a los barrios y todo eso. Y la conectividad que tiene con los barrios del sur es importantísima, ¿no? Porque hay mucha gente que va por ahí, que sobre todo la gente que está sobre sobre el este del barrio, de los barrios del sur. Parece una contradicción, pero es mirando hacia el norte, al este de los barrios del sur, te queda la conexión, la conectividad con la Jorge Martínez Boero, Cacique Pincén, y que derivas allá al fondo de la ciudad, ¿sí?
2: Correcto.
0: Quedó muy lindo. Ahora le voy a volver a subir al video porque tenía un detallecito.
2: Volvemos, ¿sí?, en un rato nada más con más notas deportivas.
0: Así es. Revisa los calefactores porque viene una semana de mucho frío.
6: Sí. 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
0: ¿Cómo va mi compañero?
9: Muy bien.
0: ¿Cómo está esa garganta?
9: Bien, perfecto.
0: ¿Sí? Se junta, ¿viste el recaudo?
10: ¿El recaudo?
0: No, ¿cómo se llama? El reflujo.
10: Reflujo,
0: el reflujo,
10: sí, sí.
0: El recaudo. Cualquier cosa, dije yo. ¿Sabés que me contagié? Porque caminando escuché cómo se acortan y se alargan las palabras, Sandra.
10: Porque sí, es verdad.
0: El argentino tiene esa manía de alargar y acortar las palabras.
10: De ejemplo, tírame una.
0: Estaría bueno que hiciéramos un juego. En un ratito tenemos que sacar al aire a los ganadores los tres menúes, que hoy es el,
10: claro,
0: el gnocchi de...
10: Hoy como en casa.
0: Ya te voy a decir.
10: Por cada gol que hizo la selección el sábado, se sortean tres menús o el menú que quiere elegir también.
0: Se salvó Mía porque podrían haber sido cinco. Le anularon dos a lo Chelso.
9: Claro.
0: Así que imagínate que son tres. Viene parejito porque los tres partidos tuvo que regalar tres menúes. Pero quería yo con ustedes compartir eso. Mira, por ejemplo, le dice, ¿me das un cheque? Dale, te doy un checonato.
9: Claro.
10: ¿Checonaro?
0: No, un checonato. Vamos al colegio, vamos al cole.
10: Claro.
0: Acortamos y alargamos.
10: En vez de decir papá, le decís papucho.
0: Claro. Che, qué bueno que está esto. Buenardo, te dice el otro.
10: Sí, buenardo.
0: Alarga la palabra.
10: Alárgame, claro.
0: Che, esto es un conventillo. No, es un yotivenco.
10: Yo te atrás.
9: Claro.
10: ¿Vamos a tomar un café? No, un feca.
0: Sí, vamos al cabaret, no vamos al cabarulo.
10: Exacto.
0: Está bien. Sí, ¿fuiste al Cobán? Sí, fui al banco hoy en la mañana. ¿Y al Ñova? Sí, también.
9: ¿Viste? Todo.
0: Hay montones, como esos. Hay un dicho que dice: te voy a meter una noma que te voy a romper la araca.
9: Claro.
0: Todo cambiando. El argentino tiene esas manías. Y me encantó ese video que me mostraste, San, en donde un argentino pierde la billetera y los compañeros de hinchada...
10: Me contaron que hay gente de Bolívar ahí.
0: ¿En la hinchada esa?
10: Sí.
0: Mirá qué bueno, sí. empiezan a cantar. ¿Cómo es que cantaban?
10: Primero, More, no sé el apellido de la persona.
0: No,
10: por ejemplo,
0: pero eso fue al final. Argentino perdió los documentos, no encontramos.
10: Lo voy a escuchar.
0: Está muy bueno. Y después empiezan, como no aterrizaba el que estaba ahí que había perdido los documentos, empezaron a nombrarlo por el apellido, después por el nombre. Juan Manuel Montero, hasta que por allá apareció, se dio cuenta. Ahí. Se miró el pantalón y dice, claro. Es mi billetera. No, la verdad que estuvo muy bueno. Como cuando un niño se pierde en la playa. Mirá.
10: Billetera,
0: perdió la billetera. Así empezaron.
9: Mira.
0: A ver, no respondía, ¿eh? Escuchá. Ahora empieza. Montero,
9: el apellido.
0: Tampoco respondía. Fíjate. Y encima ponen en andas a uno con la billetera.
9: Claro,
0: en andas. Escuchá ahora, el último intento. Miren Montero, Juan Manuel Montero. Y ahí aparece.
9: Y ahí se lo cuenta.
0: Ahí aparece. Apareció la billetera y mirá lo que cantan. Mirá lo que cantan.
10: No, apareció el dueño.
0: Por eso, aparece el dueño de la billetera y mirá lo que cantan. Ahí cambió.
10: No, así son, el ingenio argentino que no conoce fronteras, hicieron esto los hinchas para encontrar para encontrar al dueño de la billetera, la verdad. Genial.
0: La cantidad de gente que, por ejemplo, pasó por el banderazo y preguntaban, ¿qué es esto?
9: Es verdad.
0: Esto es un apoyo al equipo. Nunca vi una cosa así. Y se presume que va a viajar mucha gente sin ticket, sin entradas, y que allá va a ver qué hace, cómo se la rebusca, ¿no? Para poder entrar al Hard Rock Estadio de Miami, donde va a jugar el viernes a las 19 horas. Bueno, de hecho ya vos anunciabas ahí que...
9: Sí, que muchos comercios...
0: Distribuidora Triple H va a cerrar 18:30.
9: Exactamente, el viernes, tiene horario especial.
10: Sí. Lo que pasa es que el viernes 3, a las 7 de la tarde está el partido de Argentina, sí. Y los comercios... cierran a las 8:30 más o menos. Y no se lo quieren perder, algunos lo van a poder ver en su comercio, los que no puedan cerrar, pero los que puedan cerrar van a hacer esto, van a avisar que van a cerrar un poquito antes o quizás abran un poco antes también, claro. Pero no se van a perder esto que es tan importante, es el cuarto partido que juega Argentina. Y hablando de tradiciones, Dani, yo tengo para pasarte, ya te pasó creo que el gallego, la nota con Roberto Godoy, que hablamos de lo que va a ocurrir el 9 de julio, que Bolívar, como siempre, es anfitrión y organizador del evento, del evento oficial, donde se hace un desfile increíble que vienen de diferentes lugares, no solamente de Bolívar. La parte tradicionalista, después está la parte cívica y la parte también de instituciones, ¿no?
0: Claro. A ver qué dice Yanni, que estuvo también en tu programa. Ahí lo tenemos, ¿eh? Ahí vamos.
11: Hola, buen día, buen día para todos.
0: ¿Cómo anda, Yanni?
11: Buenas semanas para todos. Bueno, paso por acá, Daniel, para darte las gracias a vos y a Sandra por ayudarme para hacer el sorteo el sábado. La verdad que fue un montón de gente la que así anotó. Así que nada, Agustina de Módena fue la que la ganadora de la rica y grande picada que se llevó para compartir el sábado, para poder disfrutar del partido. 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Y bueno, vamos a Argentina todavía. Gracias.
10: Genia.
0: Bueno, ahí estaba
10: eso,
0: entonces.
10: Hicimos con el bolillero el sorteo. Sí. Salió el número 236, si no me equivoco.
0: Bueno.
10: Y en el orden fue Agustina de Módena, que ya la retiró. Como también están la persona que ganó comprando uno de los combos de Pollo Feliz. También están los ganadores, hablando de otro tema, porque este fin de semana fue 27 y fue el último sorteo del mes de junio. Y está la rifa del Club Estudiantes, del Club Empleados.
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9: De Prosciutto.
0: Dios mío. Bueno, a ver, ¿qué tenemos acá? ¿Te libero o me bancás un cachito?
12: Hola, Sandra, y grupo de ahí, de la radio. Vamos, Argentina, que tiene que ganar 2-0.
0: Ah, mira.
12: Si Dios quiere, vamos a traernos la copa de nuevo. Soy Gladys y me anoto con el 975. Buenos días, que tengan todos ahí.
10: ¿Para qué era el sorteo?
12: No sé. Toda la radio, para todos los amigos ahí.
10: No, ella se confundió. No es así el juego de los.
0: No, ya vamos a decir cómo es, ¿sí?
13: Muchas gracias. A mí me dio miedo. Porque digo, a ver si están lucrando, diciendo que hacen la propaganda por la radio, haciendo no sé cuánta propaganda, ¿viste? Que hacen caer.
0: Bueno, no, le explicábamos ahí a la oyente que desde el bingo del Club Empleados de Comercio con la gente organizadora que hace muchos años que está trabajando, nos decía Alfonso Corozo días atrás, no sé si no hace 10 años ya que trabaja.
9: Sí, más o menos.
0: Rodrigo con Marcelito. Y están llamando por teléfono a las chicas del grupo de ventas, que llaman desde 9 de julio, ¿no es cierto? Pero es un equipo que ya hace 10 años que trabaja en Bolívar, para que se queden tranquilos. Felicitaciones a los ganadores de la rifa de la casa del Club Empleados de Comercio. 500.000 pesos con el 798 para Carlos Sandoval, 300.000 pesos para Susana Basualdo con el 750. Esos fueron los dos números. Después tengo más que ahora lo voy a ir complementando. Tenemos los ganadores también de la pelota y de las camisetas de Santa Rosa. Tenemos los ganadores de Pollo Feliz, que me había pasado Sandra tempranito.
10: Tengo Gaby Gutiérrez, creo que es instrumentadora quirúrgica o trabaja en el hospital en esa área.
0: Sí.
10: Perdió una patente de la moto, que es 309 HKM, de las patentes de antes, la de moto. Bien. Pero más viejita. 309 HKM la perdió, y si alguien la encuentra es de Gaby Gutiérrez. Yo después le escribo, porque me escribo por Messenger, que yo casi nunca lo uso.
0: Bueno, quiero decirles que hay 3 o 4 patentes de moto. Yo el sábado anduve hurgueteando ahí a la tarde y las encontré. Después las vamos a subir otra vez a las redes, a todas las patentes. Mirá, yo no sé si no hay 3 o 4 patentes que están acá de motos. No, no es esa precisamente, pero hay 3, ¿no?
10: Sí.
0: 3 o 4, sí, 4 me dice Daniel, 3 o 4. Bueno, ¿qué tienes tú?
10: No, y no sé cuándo te querés que te presente.
0: La que vos quieras, ya están listas las 2.
10: ¿Querés pasar la de Roberto Godoy?
0: Pero cómo no,
10: ¿sí?
0: Hago una y ya estoy con esto.
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0: Ahora sí, Chan, presentamos
10: entonces. Bueno, muy bien, Roberto Godoy está encargado de los eventos tradicionalistas dentro de lo que es cultura de aquí de nuestra ciudad de Bolívar, y nos adelanta, es un adelanto de alguna de las agrupaciones y grupos que van a estar presentes el próximo 9 de julio, 14 horas el acto protocolar, 15 horas más o menos, un poquito más lo que es la parte del desfile, que a mucha gente le gusta ir.
0: Buenísimo, entonces ahí vamos, San, te liberamos.
15: Y si hablamos de tradición, hablamos de Roberto Godoy, como lo conocemos nosotros, lo referimos siempre con Salinas Grandes y con mucha experiencia en esto, en las pilchas que se usaban antes, en los carruajes y demás. Y está a cargo del área tradicionalista de lo que es cultura, allí en la oficina de Güemes 35. Te han tocado ahora organizar este evento tan lindo, que es el 9 de julio. ¿Cómo venís?
16: Bien, contento porque a todas las agrupaciones que he invitado me han dicho que sí, me han aceptado, son varias, e incluso también Pirovano Urdampilleta, y una persona se enteró en Urdampilleta, me dice, ¿qué hay desfile en Urdampilleta? Creo que sí, fue en ese, yo todavía no tenía nada que ver con cultura, le digo, el 9 de julio creo que sí, bueno, cualquier cosa me avisa, bebe yo, se enteró, y van a venir a desfilar. Otra, mirá vos, cómo lo lindo que es esto, que se enteró una persona de Tres Lomas, Gustavo Biorlegui. Y bueno, y va a tratar de venir a desfilar, tiene buenas pilchas. Después invité a Dante Payela, un chico, un hombre que fue de acá de Bolivia y está en Carlos Casares, que tiene buenas pilchas. También, bueno, él ya me dijo que no. Pero esta charla que tenemos acá nosotros es para no pecar yo, porque hay alguna agrupación que yo no me he enterado de que hay acá en Bolívar, y los quiero invitar. Esto es un desfile abierto para todas las agrupaciones, centro tradicionalista. Lástima, viste, que ya centro tradicionalista como ser... en este momento que era Salinas Grande, porque estaba Fortín San Carlos que cerró las puertas, el Chasqui de Jorge Cavadini también, y después, o sea, ellos les llaman agrupación o amigos de para desfilar, ¿no? Y bueno, estoy hablando con todos ellos y me han aceptado entre 8, 10, 6, se van a ir acercando, todavía me faltan confirmar algunos, pero me dijeron que van a venir, ¿sí? También una cosa que lo tenía siempre en mente, siempre en mente, la gente que trabaja en la feria, que son los que arman los, que van encerrando toda la
12: los corrales.
16: De los corrales, muy bien. Y también, que es el encargo, que es el Panzas Parren, lo invité y con mucho gusto van a venir a desfilar.
12: Bueno, pero me estás tirando nombres, yo creo que me digas todo lo que tenés ya asegurado. Mientras tanto, mientras vos buscás en la agenda, esto hay que contar, toda la vida se hizo acá en Bolívar, los 9 de julio, de manera por ordenanza y por decreto, Bolívar es sede del evento del 9 de julio, como lo es Pirovano el 20 de junio, claro. Como lo es Urdampilleta el 25 de mayo. Y siempre hicieron desfiles que antes eran muy temprano en la mañana, después decidieron hacerlo más después de comer, por las banderas, por el frío mismo, siempre fueron pintorescos y muy lindos. Encima este año se le agrega el blanco y celeste del Mundial, o sea que, ¿quién no tiene una bandera en la casa también? Bueno, contanos quiénes te confirmaron hasta ahora que van a estar presentes, y como vos decís, abierto para que aquel que no le llegó la invitación, esto sea una puerta abierta para que se sumen.
16: Oye, algún chico, viste, ahí los estamos chocando, no chocando, viste, pero...
12: Cruzando, sí.
16: Cruzando con la fiesta, una fiesta muy grande que siempre hay los 9 de julio en Saladillo.
12: Ah, mira,
16: que es la fiestas patria de Saladillo, se llaman. Y va mucha gente. Empieza el miércoles 5. Miércoles 5. 5 o 6. Bueno, y son 5 días. Miércoles, jueves, viernes, sábado y domingo. Lleva mucha gente. Y bueno, los que me han confirmado, que es Hugo Sardón, que es del Bagual, de Urdampilleta, Fogón Patria y Tradición de Pirovano. Ahí de Pirovano queríamos traer la tropilla de Franco González, que fue la que ganó el encierre de ponerle de 12 o 15 tropillas en Jesús María. Ganó la primera tropilla, ¿no? Y la queríamos traer y no, se le complica mucho porque está en un campo de encargado y no quiere sobrepasar sobre el... Pero va a venir, el nene tiene 2 años, en septiembre cumple 3 años, con una tropilla que ya desfiló en Urdampilleta.
12: Creo que lo viste, el gallego lo vio, no parece esa tropilla, me había contado.
16: Sí, sí, y bueno, y lo que yo quiero, bueno, ya que me dijo que lo traía, van a ir las tres banderas, lo que yo quiero organizar, ¿viste? Que vaya a la punta el chiquito este de 2 años. Y bueno, Fogón Patria y Tradición, Agustín Carona, que es el Chapu Carona, que que es de guitarra y tradición, también de Urdapilleta. He estado hablando con el chico carretero del veterano, que no me aseguró, pero capaz que viene alguno.
15: Bien.
16: Después, de acá de Bolívar, está los Chúcaros de Martín Pini, Héctor Gallo, que es el relincho, Maxi Asparren, que es la herradura, Pablo Petrocci, que es vida gaucha, Fernando Pellecero, que es el recero, Salinas Grandes, Mario Gorosito, que también tiene, el otro día en Urdapilleta desfilaron 5 o 6, bueno, también me aceptó. Lo invité a Agustín González, que es un chico que anda también junto con algunos que andan en las pruebas de rienda, pero me dijo que se iba a Saladillo. Después el chico, bueno, me confirmó, el chico de Forfori, que viene con
15: un carruaje,
16: con una chata grande y un sulky. Después puede haber alguna otra novedad, ¿viste? Pero
15: sí, se van a ir sumando, ¿no? Porque sí, esto están organizando, porque también está la parte protocolar, que comienza a las 2 de la tarde, el día jueves 9. O sea que sí, jueves 9, el lunes es 6.
16: Claro.
15: Por lo que dijiste, el miércoles 5 y se va a confundir la gente. El jueves 9, entonces, que al otro día también es feriado y que ese día es feriado nacional, comienza a las 14 horas el acto protocolar.
16: Sí, y lo nuestro arrancará a las 15 y 30.
15: ¿Tiene pensado algún chocolate caliente, como ha habido otros años?
16: El día de la bandera, el 20, el 19, el viernes de la jura de la bandera, dieron chocolate.
15: Sí, por eso, siempre, todos los años que hemos ido nosotros a cubrir, bueno, son desfiles, la verdad, hermosos, que mucha gente que por ahí no puede ir a otros lados, aprovecha nuestra ciudad para hacerlo.
16: Sí.
15: Esto recién empieza, o sea, si bien está trabajando hace mucho tiempo, son las primeras noticias que tenemos. Seguramente después habrá una conferencia con todas las partes, porque es acto protocolar y desfile cívico, porque desfilan bomberos, seguramente desfila el servicio penitenciario, solamente lo tradicionalista.
16: Viene una banda, no sé si es de Azul o de Tandil, ve muchos.
15: De muchos integrantes. Sí. Pues eso lo va a decir la parte de prensa, ¿no? Esto más que nada yo quería que vos me vayas contando, porque es tu primer evento grande que vas a hacer.
16: Me han agarrado ustedes como con los perros atados, ¿viste? Porque yo esto no lo iba
15: a... Y bueno, o sea, pero tengo, yo quería que me adelantaras algo tipo primicia, ¿viste?
16: Claro,
15: cómo soy yo.
16: Estoy hablando con Raulito Chillón, que es el director de cultura, ¿viste? Pero esto estoy... me estoy adelantando cositas que, bueno, teníamos la... ¿dónde íbamos a ensillar todo eso? Bueno, pedimos la autorización en la rural, nos aceptó la rural el predio para ensillar y salir de ahí,
15: bien,
16: con un lado hasta la estación, ¿no?
15: La estación, que de ahí empiezan a desfilar.
16: Claro. Después vamos a hacer una cena a la criolla.
15: Uh-huh.
16: A la criolla le llamamos, como se hizo en Urdapilleta, tablones con fuentes, ya con la carne cortada.
15: Se va a hacer después a la noche.
16: Claro,
15: 9.
16: A la noche. Bien. En el comedor Las Marcas. También otra cosa que, viste, que nos autoriza la rural, viste, pedimos permiso, viste, porque íbamos a hacer en otra parte, pero...
15: la rural es medio como que se presta para todo, está claro, bueno, eso, claro, el lugar, la instalación.
16: Y no queríamos, no queríamos agarrar el salón grande, porque claro, es muy grande. Y en el salón, el chico de Las Marcas, nos dan
15: el
16: permiso para hacer la cena ahí.
15: O sea, ya cada uno se va a enterar porque le van a ir avisando.
16: Claro,
15: Eso es algo interno. Algo de tipo como una manera de agradecerle a los que desfilaron haber estado, porque si no hay caballos, carruajes, no estarían los bomberos, la policía, o en el caso del servicio penitenciario, más todas las instituciones que definan con sus banderas, que son muchísimas, no hay desfile. Entonces, claro, hay que homenajear a los de a caballo para empezar con vos, y después iremos viendo. Bueno, Roberto, suerte en este primer evento, y bueno falta todavía.
16: La verdad que sí, todavía falta al 9 de julio, todavía se pueden ir agregando o confirmar.
15: Dejame tu celular, por si alguien está escuchando y quiere sumarse.
16: También se pueden, lo que podrían ser, es llamar a Cultura.
15: Sí, o acercarse, ¿no?, a Cultura.
16: A Cultura, o si no, a mí personalmente.
15: ¿Vos tenés el teléfono de Cultura? Por eso, entonces, ¿no? Por eso te digo, llamarlos porque no tenés el teléfono. Que se acerquen a V35 y si no, ¿a qué número? A vos.
16: Roberto Godoy, 40-44-13.
15: Sí, ya no sabe el teléfono de él y ya no podíamos ir con
16: Pero podés creer, no, el de cultura lo...
15: No pasa
16: Mirá,
15: nada,
16: si me preguntan,
15: yo tampoco me acuerdo.
16: Si me preguntan de Patricia, mi señora...
15: Tampoco te sabes.
16: Ni idea, claro. Ni idea de eso.
15: Roberto, para no irnos por las ramas y ya darle forma a esto que es tan lindo, que es el 9 de julio, damos fecha y horario y lugar y después seguimos más adelante con más noticias.
16: Bueno, la fecha es la ciudad de Bolívar. En la sociedad rural se va a ensillar, o sea, todo el que venga, todo desfilante de a caballo y algún sulky y chata como va a venir, en la rural. La concentración va a ser en la rural.
15: Ahí está.
16: De ahí, de la rural, vamos a ir con un lado
15: sí.
16: Hacia la estación.
15: Bien.
16: También le digo, bueno, que va a venir Lucho Pagliero, que va a ser el animador del desfile.
15: Me faltó decir eso, tenés razón.
16: Claro.
15: Bien.
16: Es un chico que ya ha estado en Bolivia y ha estado en Urdampilleta, con mucho conocimiento sí. En pelaje.
15: Exacto.
16: El pelaje del caballo es muy... Es muy lindo que vos, Sandra...
15: Que lo describa.
16: Claro. Vos, Sandra. Ay, mira qué lindo caballo. De dos colores.
15: Claro.
16: Que puede ser tobiano, que puede ser picado, uh-huh. puede ser overo. Y él te lo va a describir.
15: Perfecto. Bueno, en concreto, la gente, el público que está viendo la noticia ahora, ¿a qué hora tiene que estar esperando el desfile?
16: Y no, el desfile tradicionalista es a las 15 y 30.
15: Perfecto, eso, 14 horas el acto protocolar,
16: claro.
15: 15 horas, 15 y algo, ya vas a estar ahí apostado porque estuviste viendo el acto protocolar, el himno y demás, para ver este desfile tan hermoso que se hace como todo el 9 de julio en el centro de la ciudad. Encima la avenida San Martín está cada vez más linda.
16: La verdad.
15: Todos ahí,
16: sí,
15: nos vemos ahí entonces.
16: Y más con los banderines que han puesto
15: y
16: ahí.
15: Y que lleven algo de Argentina.
16: Sí, ¿eh? sí, ahí está,
15: dale.
16: Justito. Perdón, se me cayó el sistema.
15: No importa, ya está, ya nos despedimos para que no se haga tan largo, ¿eh?
16: Invitar a gente que yo no he podido invitar, que no me he enterado, son como 7-8 agrupaciones las que hay invitadas, y bueno, el que se quiera agregar, que uh-huh. se quiera, por favor, que no dude, aunque no hable conmigo, que vaya a la rural.
15: Y la cultura.
16: No, el mismo día, de a caballo, que vaya a la rural.
15: Claro,
16: y ahí...
15: el tema es que después el locutor no lo puede presentar, la idea es que...
16: No, pero ahí en la rural, nosotros vamos a entregar una planilla, vamos a entregar una planilla al animador, y ahí va a estar todos los datos de la agrupación Centro Tradicionalista, ahí está.
15: Perfecto, bueno, muchas gracias. Roberto Godoy.
0: Bien, ahí estábamos entonces con la charla con Roberto para lo que va a ser este desfile. Del 9 de julio, ¿sí? 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

0: y el lunes, la mayoría de los comercios el viernes 18:30, 18:45, tomáis palo,
1: casa a mirar el partido.
0: Para el partido, y repasando nuestro portal, también es importante, bueno, la nota que hace un ratito publicábamos con el señor Milanjo Villacorta, que dio la primicia también en sus redes, en la oficialización de las finales del torneo provincial de pelota paleta, que se va a realizar el 11 de julio aquí en Bolívar. El encuentro de las orquestas escuelas de Heroi de Bolívar y la noche de teatro en Cultura. Bueno, el incendio total de un camión entre Tutignac y 9 de julio en la ruta 65. Y también lo que pasó en la anteúltima fecha de la primera ronda del torneo Jorge Romagnoli. Respecto de la unión de regional de ligas, Racing con gol de Santiago Izaguirre al minuto de juego le ganó de visitante a Estudiantes y ahora en el Buglione Martinese dentro de 7 días.
2: Claro, se definirá quién es el campeón de la temporada de la Interliga 2026.
0: También se jugó el senior como actividad y se jugaron las finales en Sport Club Trinitario con un mundo de gente. El sábado hubo inferiores y el domingo las finales.
2: El senior... en la final, Talleres, por primera vez en la cancha de Talleres, por primera vez Contratistas el campeón, 2-0, 2-1.
0: Ordenate y después me lo das, ¿sí?
2: 2-1.
0: Ordenate bien y así, si no, embarullás a la gente, ¿sí? Ahí estamos.
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0: Sobre margen superior derecho vas a encontrar en el canal de noticias que está subido a la web la entrevista que hablábamos de Universidad Fasta para que lo tengas en cuenta.
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0: Bien, saludo para los chicos. 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
2: Se disputó la final de...

0: fútbol senior en cancha del Club Talleres. Por tercer y cuarto puesto, Empleo le ganó 3-1 a Argentino Junior. Miguel Iriarte, Javier Morena y Walter Suárez, los goles de Empleados. César Alí, el gol de Argentino Junior. Y por la final, Contratista por primera vez le ganó al campeón, al campeón que venía con muchas ediciones, a Henderson City, por 2-1. Los dos goles de Contratista, Darío Herrera, el gol de Henderson City, Jorge Vergalo del penal, y de esta manera se definió el campeón Contratista de Bolívar por primera vez.
1: Polémica con un arbitraje, después te voy a contar.
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1: Ponemos esta música de deporte porque vamos a hacer el juego de los menúes de Hoy Como en Casa.
3: Estén
1: atentos, estén atentísimos, porque son tres menús.
3: Tres llamados.
1: Claro, son tres llamados que se hacen a través de la línea que ya te voy a dar. Bancame.
4: Hola.
1: Ahí estamos. Ah, tengo que ir primero con el... Está desincronizado el tema hoy.
3: Con
1: está
3: el menú.
1: Estoy para el descenso ya, mira, escuchá.
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4: El sorteo.
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4: Hola, buen día, ¿cómo les va? Bueno, hoy es 29, así que de plato del día tenemos ñoquis a la boloñesa. O bueno, si quieren elegir otra salsa también. Y tenemos el sorteo, así que se sortean los tres ñoquis.
1: Claro.
4: Por los tres goles de Argentina del sábado.
1: Claro.
4: Y de vianda saludable tenemos una cazuela de pollo, brócoli gratinado.
1: Estaba tomando
4: así que bueno, los
1: ahí.
4: Esperamos.
1: Pasó una yerbita ahí.
5: Bueno, chicos, qué hermoso que esté el día hoy. Tan precioso.
1: Igual que ayer, para caminar, para andar.
5: Exacto, calcado. Y la semana pasada también estuvo muy linda.
1: Bueno.
5: Qué linda la limpieza que están haciendo la 25 de mayo en el canal.
1: Sí, con es un trabajo distinto a los que se habían hecho antes. Después voy a tener imágenes de ahí. Porque, viste que siempre se... Daba lástima sacar los árboles que nacían a la vera del canal porque le daban una vista hermosa.
3: Sí.
1: Pero ¿qué pasa? Cuando llueve mucho y ahora con esto del Niño que dicen que va a haber lluvias muy fuertes...
5: Se frenaba todo el agua, el paso
1: y,
5: del
1: sí,
5: agua.
1: Sí, porque yo he visto ropa enganchada en las plantas, cartones...
5: Está haciendo un trabajo quirúrgico,
1: sí.
5: Muy prolijo.
1: No, sí.
5: Muy prolijo.
1: Sí, sí. El único tema que me preocupa, que lo digo... con algún conocimiento de causa, es sobre la cuadra, la Cacique Catriel. Viste que hay una línea ahí que es de media tensión, son las líneas que distribuyen.
3: Sí.
1: Que se ha limpiado el canal y se han dejado muy como descubiertas las bases de las columnas, ¿no es cierto?
5: Perdón, Dani, ¿estás hablando de la prolongación 25 de mayo?
1: No. Cacique Catriel, San. Cacique Catriel.
5: ¿De qué barrio?
1: Cacique Catriel, la que va, la que pasa, la que sale. En lugar de ingresar a la derecha por Villa Diamante, ingresás a la izquierda para Villa Diamante, vas a la derecha.
5: Bien.
1: Unís, ahí hay unos, también creo que Stud, y después de ahí, si seguís, te chocás con lo que era el molino.
3: Claro.
1: Bueno, ahí observás esas columnas que han quedado como...
5: La paralela, paralela. Es la continuación de
1: No es ninguna continuación porque tiene nombre propio, es Cacique Catriel.
5: Pero es imaginariamente la misma línea de
1: claro.
5: Monseñor Cancel.
1: Por eso, llegás a... bajás el Paseo Neuville, haces una cuadra a la izquierda, Villa Diamante, ingresás por la Monseñor Castel. A la derecha, Cacique Catriel, que después pega una curva y termina en la Belomo. ¿No es cierto?
5: Está bien.
1: Bueno, fíjate que hay como 10 o 12 columnas en donde se ha hecho un trabajo de limpieza hermoso, pero están muy descubiertas las bases, es muy riesgoso, sobre todo teniendo en cuenta la magnitud de las columnas esas. Ojalá que eso se pueda hacer algún encofrado o algo de eso. Seguramente los que saben lo van a hacer, es nada, lo mío es nada más un apunte, es un apunte. Bueno, a partir de ahora, Rena, porque sí, vos tenés una nota para presentar, pero yo tengo que
5: regalar... Pásate lo que vos creas conveniente, porque es tu programa con el de César.
1: tengo que regalar tres menúes.
5: Dale. ¿A qué número tiene que llamar?
1: 420-733. 420-733. Te atiendo yo directamente. No hay un teléfono.
5: Está llamando el gallego, mirá.
1: No hay... no tiene crédito.
3: El teléfono se encuentra apagado.
5: Y era que no tenía el crédito, claro. Dijo Roberto. Llamo a todo el mundo, no me entiende nadie.
1: 420-733, te comunicás ahí, al toque. Me saludás, me contás un poquito.
5: ¡Ay, primera llamada!
1: ¿Cómo tenés el
5: Hola,
1: lunes?
5: ¿Con quién hablo?
6: Hola.
1: ¿Qué tal? Buen día.
6: Buenos días.
1: ¿Quién habla?
6: Oscar Tolosa.
1: Oscarcito, Oscar, ídolo. Mirá. ¿Cómo andás? Hola. ¿Todo bien?
6: Bien, ¿y vos,
1: Daniel? Ahora tengo para llevarte una radio ahí en la Ignacio Rivas. No está mal. Estoy enfrente a la Ford.
6: Sí,
1: estoy
6: sí,
1: desactualizado, Cardito.
6: Nosotros solamente sabemos eso, que existía la Ford.
1: La Ford, sí, claro. ¿Te acordás lo que era la Ford? Y en Aquina estaba la carnicería de Arredondo también.
6: Claro. Pasar Oriente.
1: También, claro, ahí nomás, a un pasito. A pasitos, claro. Decía Natielo. No. Oscarcito, ¿cómo andas vos?
6: Bien, ¿y vos?
1: ¿Qué,
6: bien,
1: ¿te gusta qué opinas de la selección?
6: No, me gustó, me ¿sí? gustó. Bien, bien.
1: Bueno,
6: bien.
1: ¿Y el viernes cómo crees que nos va a ir?
6: Bueno, hay que poner todo, sí. Espero que sí, que vamos a ganar.
1: Porque era Cabo Verde, pero ahora lo ascendieron, es Sargento Verde.
7: Ah, mira.
1: No es más Cabo Verde. Sí. Espero que no sea General Verde. Que quede en Cabo nomás.
7: Claro.
1: Oscarcito, pásame tus tres números de documento porque te vas a ganar el menú de Hoy Como en Casa.
6: 14.400.574
1: 574 Oscar. ¿Sabés dónde sí. queda? En la valle 686. En la valle 686. Vas pues, caminando, a ver qué referencia te puedo dar. Aldafe B, de Tito sí. Viola. Cruzás sí. la vereda enfrente, caminás y buscás el 686.
6: Ah, listo.
1: Si te pasás de largo es porque llegaste a la Quirno Costa.
7: No, claro, ya, y se termina ahí.
1: Volver otra vez hacia atrás. Así que, Oscar, Dani, anotaste, ¿no? Oscar ¿Eh? 686. Oscarcito, saludos Dito. A la reina de los alfajores.
6: Bueno, gracias. Muchas gracias, Dani.
1: Dale, amigo,
6: un abrazo grande. Grande, Chi.
1: Dale, hasta luego.
6: Chao, Chi.
1: Oscarcito, entonces, que se lleva el primer menú de Hoy Como en Casa. Quedan dos, 420-733.
5: Hola, ¿con quién hablo?
1: A ver, ¿quién está por ahí? Hola, buen día.
8: Oh, Dani, ¿cómo anda, hermano?
1: Raulito, pasión de multitudes.
8: Bien,
1: ¿y vos?
8: Bien, querido, bien.
1: ¿Cómo está el barrio? ¿Cómo está el barrio?
8: Todo bien, Daniel.
1: ¿Cómo amaneció el barrio?
8: ¿Cómo andan? ¿Bien?
1: ¿El O ahí no?
7: Muy bien.
1: ¿No el O, no?
8: En Villa de Monte, sí, Daniel. Vos que acá el reparo, sí, se notó el reparo.
1: Bueno,
8: sí.
1: Bueno, Raulito, ¿vas a ver Argentina el viernes? ¿Firme?
8: No, más vale, Daniel, más vale. Yo los días te agradecí por la entrada esa del coso.
1: Ahora, si ¿te gustó el estadio? ¿Cómo quedó? ¿Te gustó cómo quedó el estadio renovado? Sí, ¿te gustó?
8: Sí,
1: viste
8: sí,
1: qué lindo quedó, Daniel, y te claro. quedó muy lindo, sí.
8: Vos sabés que me encontré justo con el chico, viste, el Luis Flores, me encontré.
1: Sí,
8: y dice, Luisito. No lo viste, Daniel, no, no lo vi.
1: Lo vi después cuando se vio en moto, Luisito, que salía en moto de ahí. Porque sí. viste que había un recital también, yo pensé que te ibas a quedar al recital vos de Sky y los Fakires.
8: No, pues si lo viste, no lo vi.
1: Raulito, bueno, ¿sabés sí. dónde queda Hoy Como en Casa? Sí.
8: No, Dani,
1: bueno,
8: no.
1: Te explico. A ver qué referencia te puedo dar. ¿Viste sí. el tanque de agua corriente?
8: Sí.
1: Bueno, ahí no es porque está el tanque.
8: Sí.
1: No, venís sí. caminando, agarrás la plaza de enfrente, que es Plaza Pueblo Originario,
8: sí.
1: llegás hasta la esquina de Quirno Costa y haces 14 metros. Y ahí te vas a encontrar Hoy Como en Casa en la valle 686. No tenés cómo errarle.
8: Así como Hoy Como en Casa, pregunto por ahí.
1: Sí, pero es la valle 686, está el numerito
5: está
1: ahí.
5: Está el cartel en la vereda.
1: Y está el cartel
5: también.
1: En la vereda también que te dice, pasá, Raulito, dice el cartel. Dame los tres números de DNI tuyo, así ya se los paso a mía.
8: 816, Daniel.
1: Raúl, 816. Chao, hermanito. Un abrazo.
8: Bueno, que tenga buen día todo el equipo ahí,
1: Y vos gracias. También, hermano. Un abrazo.
8: Chao, chao, gracias, chao.
1: A vos. Bueno, último menú que nos queda de Hoy Como en Casa, porque cada gol de Argentina, Mía, con todo su equipo, decide regalar...
5: El equipo del Mundial tiene.
1: Claro, el equipo del Mundial. A ver quién está por ahí. Ah, pará que va a tener que bajar un poquito la radio quien está llamando porque rebota, ¿sí?
7: Claro.
1: Ahí la acomodo. Hola, buen día.
9: Hola, buen día.
1: ¿Cómo es su nombre?
9: Viviana.
1: Viviana, ¿cómo anda? ¿Bien?
9: Bien, bueno, acá andamos bien, esperando a la abuela Negrita.
1: Ah, Vivi, ¿cómo andás? Mira, por fin conozco bien, tu bien. Voz, porque siempre conozco la voz de Negrita.
9: Ah, sí.
1: Vivi, sí, bueno, acá, la abuela. Escúchame, ¿vas a ver el partido el viernes?
9: Mira, la cábala mía,
1: sí.
9: No lo miro.
1: Mira,
9: lo escucho yo.
1: Ah, lo escuchás, no mirás, está bien.
9: No lo miro, yo lo escucho. Me voy, pongo el televisor y me voy a la pieza y
1: te
9: pones
1: a hacer cosas, está bien. Y cuando escuchas...
9: Sí, del año pasado hice eso y él acaba la mía.
1: Buenísimo, bueno, Vivi. Escúchame, ¿sabés dónde queda hoy como en casa? Sí.
9: Sí, bueno, ya sé a dónde
1: la
9: queda.
1: Lavalle 686. Dame los tres números de DNI y te vas a buscar.
9: 158.
1: Viviana 158. Bueno, amiga, que tengas una hermosa jornada. Saludos a Negrita.
9: Bueno, se han dado. Gracias a ustedes. Un beso.
1: No, gracias a vos. Hasta luego. Bueno, listo. Los tres menúes ya terminamos. Algún día vamos a estirar un poquito más este juego mano a mano, que es lindo charlar con los oyentes.
7: Sí.
1: ¿Viste que no es lo mismo
7: en vivo?
1: El WhatsApp que charlar en vivo, exacto, con los oyentes. Sí, gracias mía también por el aporte. Y Sandrulli, vos si tenés algún dato, te quiero contar que ha sido hallado un par de documentos. Billeteras, tenemos una acá.
10: Perdió la billetera.
1: Va a leer el nombre del DNI. Perdió la billetera. Sí, bueno, mira, en Miamonti 3 de febrero, Dani Reitero, me casi los piso con el auto, me dicen, y los alcancé a ver. Encontró un par de anteojos que vos sabés que alguien me los pidió en esa zona, Viamonte y 3 de febrero.
10: Anteojos con marco metalizado.
1: Viamonte y 3 de febrero, cerca de donde está la estación de servicio de gas, ahí, ¿no?
7: Claro.
1: Viamonte y 3 de febrero.
7: Sí, claro.
1: Sí, es un. No están rayados, están sanos. Tiene una particularidad, dice más 3.00 en el cristal izquierdo.
7: Uh-huh.
1: 3.00, dice.
10: ¿Esa es la graduación, Daniel?
1: Estimo que sí. Fueron hallados en Viamonte y 3 de febrero. Lo pueden retirar de la radio acá de 8 a 12 horas.
11: Y aquí la billetera que está extraviada, la tenemos aquí en la
1: radio.
11: No,
1: está encontrada.
11: Está encontrada aquí, sí, en la radio. Sí, sí. Y tiene un documento a nombre de Bruchesa Nicolás Leonel.
1: ¿Tiene domicilio de Bolívar?
11: Tiene, a ver, estoy mirando acá, domicilio de Bolívar, a ver si tiene.
1: A ver, mira.
10: La parte trasera de arriba.
1: Sí. Tiene domicilio en González Catán. En González Catán. Bueno, pero está acá, así que si alguien conoce a
11: acá alguien, tengo Funes 680 de Barrio Colombo.
1: Ajá, bueno, ahí tenés entonces, ¿sí? Es cerca de lo de Miguelito Mura.
11: Correcto.
1: Así que.
11: Bruchesa Leonel Nicolás.
1: ¿Cómo?
10: ¿Usted la perdió?
1: Acatán. Bueno, y después la patente que estamos buscando. Perdí la patente de mi moto, 309 HKM.
10: Es Gaby Gutiérrez, claro.
1: Bueno, acá me pasó la foto ya, ¿eh? Después vamos a subir las fotos de las patentes que tiene Dani allí en su oficina, ¿sí? ¿Y vos tenías alguna nota?
10: Sí, tenemos para presentarte la nota que hicimos hace unos minutos
1: con... Te voy a mandar, mientras tanto, te voy a ir mandando una consulta que me hacen. Para que vos gires después la consulta desde ahí, que tenés más libertad de acción, ¿sí?
10: Claro, bueno, ¿querés que termine de responderte la nota que tengo preparada?
1: Por favor.
10: El Gallego,
1: sí.
10: Para Canal de Noticias, para Multimedios Bolívar 745, ahí podés ver en el canal de YouTube las notas que hacemos con El Gallego. Hoy Lunita está trabajando, pero desde casa, directamente con las redes. Vamos a escuchar la palabra de Luján Verdesegar, que ella es la jefa distrital de todo el partido de Bolívar, porque mañana hay una jornada muy importante que culmina el viernes con una autoridad máxima de la educación de la provincia de Buenos Aires.
1: Vamos entonces a esa nota, pero antes quiero pasar por Broker, porque ustedes si tienen un seguro que les permite andar circulando por la ciudad con toda la cobertura.
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1: Está todo mal. Bueno, ahí estamos entonces. Vamos antes, escuchamos, allí en las calles de la ciudad.
10: Vuelvo a presentarte a María Luján Verdesegar, que ya acabo de presentar.
1: Bueno, ahí estamos. No, estaba haciendo otra cosa, ¿sí? Ahí vamos.
13: Noticias referidas a la educación. Estamos con Luján Marresegar, que ella es la jefa máxima de esta zona, ¿no? La jefa de la jefatura distrital, y nos va a contar sobre un encuentro que no es el primero, es el 21º ya. Y a usted toma en estos años como también anfitriona, ¿no?
14: Sí, la verdad que estamos felices de hacer el encuentro número 21 para el distrito de Bolívar. En realidad tiene como una nostalgia para quienes somos docentes, porque este encuentro comienza en un aula. Empieza en un aula con un grupo de docentes, bibliotecarias, que consideraban que había que Bolívar necesitaba una feria de libro, y ahí comenzó, y bueno, hace 21 años nos venimos encontrando los docentes en estos encuentros.
13: ¿Puede ser que fuera en la escuela 6, que se hacían, el primer juicio se llevó para el patio de la escuela 6? Yo recuerdo las primeras veces.
14: Sí, fue mutando, y yo creo que va a ir mutando en base a las necesidades. Nosotros desde Jefatura, desde el año pasado, lo que intentamos es que dé respuesta a las necesidades del distrito. Ya el año pasado comenzamos con adelantarlo, siempre se hacía en octubre, noviembre, lo hicimos en julio. Este año lo hacemos en junio, con la simple decisión y convicción de que es necesario llegar a tiempo con las herramientas. Entonces, en noviembre pensábamos que llegábamos un poco tarde.
13: Luján, cuando vos decís que están buscando soluciones, yo sé que ustedes están abocados atrás de cada una de las escuelas, atrás de cada una de las necesidades. ¿Qué se puede encontrar en un encuentro digital para corregir, por ejemplo? Se me ocurre a mí que el encuentro es para mostrar proyectos y llevarlos a cabo. Sería por ese lado, ¿no?
14: No, el tema de la ayuda. En realidad empezó así, y en realidad lo que estamos haciendo desde el año pasado es darle herramientas a las escuelas para que las apliquen directamente en el distrito. El año pasado trabajamos todo lo que eran las subjetividades, la salud mental.
13: Medio ambiente también en algún momento estuvieron trabajando, sí, hace un tiempo.
14: Sí, y este año vamos a trabajar todo lo que tenga que ver con la gobernabilidad en las escuelas. Es una capacitación, un encuentro específico para directores, quienes conducen las escuelas, porque bueno, entendemos que ya no alcanza con conducir y gestionar, sino hay que gobernar las escuelas en relación a todo lo que implica estar al frente de una escuela. Así que este encuentro es puntualmente pensado para los directivos.
13: Bien, va a ser el día martes.
14: Mañana comienza.
13: ¿En qué lugar va a ser?
14: En el club, como todos los años, lo hacemos en el club. Es desde el martes al viernes, y bueno, con la gran noticia y que lo vamos a decir, el cierre va a estar a cargo de Flavia Terici, la autoridad máxima de la Dirección General de Cultura y Educación, pero a su vez alguien tan querido y tan amado por todos los docentes, que la leemos mucho.
13: Me contabas que es muy accesible para que ella baje a Bolívar, ¿no? En un cierre. Para el día viernes sería el cierre.
14: Para el día viernes a las 8:30 de la mañana. En realidad, Flavia responde a una lógica de la provincia de Buenos Aires. También Alberto Siglioni estuvo en Bolívar. La gestión de la provincia de Buenos Aires a través del gobernador tiene que ver con esta lógica, ¿no? Bueno, bajar a los territorios, estar con quienes están todos los días dentro de las aulas. Así que para nosotros es un festejo.
13: Bueno, y están invitados tanto los directivos de cada institución, como vos contás, porque va abocado, cada día va a tener una tarea específica hasta el viernes, y el público puede acercarse. ¿Cómo ves eso?
14: La jefatura, por una cuestión de logística y de números, convoca a directivos y a estudiantes de los últimos años de los profesorados. Por una cuestión que consideramos que es necesario ir formando esos cuadros que estén adentro de las escuelas, ¿no? Y formando con esa mirada de gestión. Pero a su vez es abierto a toda la comunidad educativa y a quien quisiera estar y escuchar, y si se encuentra alguna de esas propuestas, el interés, bueno, obviamente estamos abiertos y queremos que participen. Así que
13: ¿las escuelas acuden a ese tipo de, hacen visitas, o solamente, como vos acabas de contar, dirigida a capacitar a los directivos?
14: Las escuelas tienen
13: o trabajan con algo.
14: La intención es que se capacita a los directivos. Bien, y el directivo vuelva a la escuela y pueda llevar adelante esa propuesta o estrategia que.
13: Bien, va a ser desde el día martes hasta el viernes, todos los días desde las 8:30 de la mañana.
14: Sí, martes, miércoles, jueves, es jornada completa de 8 a 16 horas, está programada, bien, con cortes en el medio, y el viernes el cierre con Flavia a las 8:30.
13: Bueno, que vos seguramente estarás muy contenta, muy cómoda, porque como vos decías, es muy fácil de llegar, y una persona que por ahí te puede abrir las puertas de todos sus conocimientos, para ustedes también sería como, es un broche de oro, ¿no? Haber logrado esto.
14: Sí, para nosotros sí, obviamente, con el agradecimiento de Vali, de Luciana, de todos los que estuvimos ahí tratando de llevar y especialmente agradecer al municipio que acompañó y que hizo las gestiones, porque la verdad que estaba bueno que en este cierre estuviera alguien con el cariño que le tenemos y con el prestigio de Flavia.
13: Bueno, como siempre, muchas gracias
14: por gracias a ustedes. Gracias.
13: Gracias. Gracias.
1: La palabra entonces de la jefa digital María Luján Verdecegar sobre esto que va a suceder prontamente. Señores, les vamos a decir que el día viernes 7 hay un cambio en la vacunación. El viernes 3 de julio. El viernes 10. Bueno, ahora vamos a chequear porque esto de leer las cosas apurado. A mí se me ocurre que debe ser el viernes.
5: Te lo digo yo, Daniel.
1: El viernes 3.
5: El viernes 10. No, Daniel, escuchá lo que digo. Sí. Esa grilla yo te acabo de pasar de la vacunación antirrábica para gatas y gatos, perras y perros, que se iba a hacer un día 10. Como el 10 es feriado y no estaba previsto cuando hicieron la grilla de vacunación, lo pasan, todo lo que pasaba el viernes 10 lo van a hacer el lunes 13. ¿Sí? Porque se hace vacunación hasta el día miércoles 8, el jueves es 9. El viernes es feriado turístico, entonces lo que iba a pasar el día 10 lo pasan para el día 13. Ya está corregida la plaquita que yo te pasé, ya está exactamente con las fechas que se va a hacer vacunación en esa zona de ese barrio.
1: Dale, buenísimo. Igual de todas maneras vamos a refrescar lo actual.
5: Dale.
1: 11:33 estarían ya terminando, ya deberían haber terminado en Barrio San José, ¿no?
5: No sé.
1: Y claro, porque iba de 10:30 a 11:15 en Barrio San José. Mañana martes no hay vacunación. El miércoles 1 de julio arranca en Los Troncos de 9 a 9:45 en Calfucuray Entre Ríos. Los Tilos, Calfucuray Cacique Pincén de 9:45 a 10:30 y Barrio Jardín en el CAPS de Calfucuray Catamarca de 10:30 a 11:15. Los Troncos, Los Tilos y Jardín para el miércoles 1 de julio es la próxima fecha y hoy estarían ya terminando o habrían terminado por mi cuenta en Barrio San José, en Las Heras y Daroque, ¿sí? Eso es la info que te fuimos dando. Te dimos los pagos del IPS, te dimos los pagos de las jubilaciones que superan el mínimo que hoy terminan, te fuimos dando todo, el ganador del hospital o la ganadora del hospital, la ganadora de las rifas, las camisetas, de a poquito vamos avanzando.
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1: Bueno, amigos, seguimos así de esta manera.
16: Muy bien, estamos con los resultados de la previa en Ciudad 3.942, en Provincia 1.760, en Santa Fe 8.274, Córdoba 5.605 y en Entre Ríos 6.603.
1: Buenísimo, les vamos a contar que, Mila ya estuvo anticipando, Club Ciudad Bolívar recibe a Godoy Cruz el sábado 4 a las 16 horas. Viaja a visitar a los Mil Rayitas a los Andes el sábado 11 a las 15 horas y recibe a All Boys aquí de local el viernes 17 a las 20 horas. Juega con All Boys, mira qué horario raro, llamativo, ¿no?
11: Sí.
1: Esa señal no sale.
11: Sí, con esa temperatura muy baja, sí.
1: Sí, es llamativo, raro, sí. ¿No? Sí, sábado 17 de julio estaría recibiendo a All Boys aquí en el... al Albo, como le dice Sebastián Viñolo, dice que es hincha de All Boys, a las 20 horas del día viernes 17 de julio.
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1: Estuve ayer con uno de los chicos que juega en la 14. Bueno, vale, juegan los dos en la 14. Los tres juegan en la 14.
11: Brian,
1: ¿no?
11: Nico y Valeria,
1: claro,
11: correcto.
1: Sí, sí. Juegan los tres. Estuve
11: con Brian.
1: El Petizongo.
11: Con Nicolás.
1: Con Nicolás, sí. Que juega de 5, ¿no? Juega de 5. Ayer jugó de 5 o de doble 5, no sé.
11: Bueno, está bien, puede ser, sí, correcto.
1: Señores, van a hacer un regalo, van a expresar un sentimiento, pues exprésense bien, porque si no, después no hay vuelta.
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1: Bien, pasa por la Botica de Marce y elegís el regalo, entonces, y ahí no tenés problemas. Me estaba quedando, César, vendete, vende vos y vende Mila, que tengo que buscar un datito más.
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1: El ganador de la camiseta oficial de la selección nacional, con Pollo Feliz, con los cuatro locales de Pollo Feliz, es Patricia Strack, debe ser, porque dice arroba Strack Patri, que se utiliza el sistema de la cuenta de Instagram para el sorteo, y ahí nos comunicaron los chicos, tenemos el ganador, ¿sí? Después, en cuanto a la rifa del Club Estudiantes, en el sorteo mensual, con 750 mil pesos y el número 5.798, la ganadora fue Patricia Alonso, y 250 mil pesos con el número 5.750, Luciano Gauna. En lo que refiere a la rifa de empleados de comercio, 500 mil pesos para Carlos Sandoval con el 798 y 300 mil para Susana Basualdo con el 750.
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1: tengo nuevas ofertas de Mega Shop, señores, para que tengan en cuenta. Y en un ratito vamos a estar repasando también algunas otras cuestiones de premios y ganadores para reforzar, ¿no? Porque es mucho el nivel informativo que tenemos hoy. La ganadora de la camiseta de la selección de Mega Shop, que sí, se sorteó el día sábado para el partido, ajá, fue Sol Martínez, ganadora de la camiseta de la selección que regalaba Mega Shop entre sus clientes, fue Sol Martínez, se le entregó el día sábado.
16: Bien.
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1: Y anda con la mano fría, loco.
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1: ¿Qué te está pasando, Willy? Bueno, estufa a cuarzo horizontal, $29.999. 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La a dos velas, pará. 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Porque le falta la descripción a la a una de las estufas, así no metemos la pata, ¿sí?
19: ¿Son tal cual están?
1: No, no, este de acá.
19: ¿Son tal cual están?
1: Sí, no, bueno, pero ahora...
19: ¿Horizontal?
1: ¿Y esta cómo sería?
19: Esa es de cuarzos.
1: ¿Pero cómo sería?
19: No dice nada.
1: Bueno, la vamos a chequear. Vamos a hacer, si la vamos a hacer, la vamos a hacer bien, dijo Olmedo, ¿sí? Así que vamos a chequear eso. 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Ahora voy a preguntar qué clase de estufa es. Me enseñó a mí Fernández Gentile que no podés leer por leer así nomás, ¿sí? Para que la gente crea que cualquier cosa. Entonces, esa estufa de 22.599, te tengo que decir de qué es, qué estufa es. ¿Eh? No, no, no, porque tiene que ser así, así, así como nos hicimos escuchados, ¿eh? No, no al, al, a la rocola. 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
20: 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Y chao, humedad en
1: la
20: su casa.
1: La despedís en el Muelle de San Blas, ¿eh? Bueno, Viviana, esta Viviana es con B corta, Dani, la que ganó. Hay Vivianas con B larga también. Con el 158, Raúl con el 816 y Oscar con el 574 son los ganadores de los menús de Hoy Como en Casa.
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1: me dice Dani que se escribe de las dos formas, Viviana. La verdad es que no sé para qué usamos B corta.
16: Sí, sí, sí, tiene
1: no
16: razón,
1: sé para qué usamos B corta y B larga.
16: Igual que César ahí con S también.
1: ¿Con César con S?
16: Sí, vos sabés que yo una vez me pasó en Ioma y el señor me dio el documento y estaba con S.
1: ¿Me estás jodiendo?
16: Sí.
1: César con
16: S. Sí.
1: La Viviana que conoce ella dice que van con B larga.
16: Ah, bueno.
1: Es muy buena, por eso van con B larga. Sería Viviana.
16: Claro.
1: Viviana.
16: Claro.
1: Por ahí, con B corta, con B larga, demuestra la personalidad de las Vivianas.
16: Sí, puede ser.
1: Viviana. Sí,
16: puede ¿sí? ser.
1: Bueno, señores, seguimos y nos vamos a comer una buena picada. Nos vamos a preparar. ¿Por qué esperar hasta el viernes a comer una picada? La podés comer ahora.
16: Pero sí.
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1: Van a ver en otros medios que por ahí trabajan un poco más rápido que nosotros. Publicados los allanamientos de hoy a la mañana. Desde muy temprano había muchos allanamientos en muchos de los casos simultáneos, en otros se fueron dando en forma consecutiva, porque desbarataron una organización dedicada al narcomenudeo tras 6 meses de investigación, como resultado de una extensa y minuciosa investigación desarrollada durante 6 meses atrás, personal de la Policía Departamental de Seguridad de Bolívar a través de efectivos de comisaría y grupo técnico operativo, GTO, logran desarticular una organización dedicada a la comercialización de estupefacientes en la ciudad. La investigación tuvo origen el 30 de diciembre, a fin de 2025, cuando en el marco de un allanamiento se secuestraron 84 gramos de clorhidrato de cocaína, dinero en efectivo, una balanza de precisión, telefonía, una planta de cannabis y otros elementos de interés para la investigación. En aquella oportunidad hubo una persona aprehendida por infracción a la ley 27.737, que fue trasladada al juzgado de garantías y después liberada. Y a partir de ese procedimiento, lejos de concluir tareas investigativas, los efectivos del GTO y Comisaría de Bolívar, bajo directivas de la Fiscalía Temática a cargo de doctor Juan Maniero, realizaron investigaciones en forma consecutiva. En ese marco, la Dirección de Análisis de DAIC logra extraer de los dispositivos pruebas de gran valor probatorio, las cuales permitieron acreditar la actividad de comercialización de estupefacientes realizada por 2 personas, una mujer y un hombre, ¿sí? En ese sentido, con las evidencias reunidas y la investigación, el Departamento de Judicial de Azul, a cargo de la doctora Fabiana San Román, que es la jueza de garantías, libró órdenes de detención para el hombre y para la mujer imputados por el delito de tenencia de estupefacientes con fines de comercialización en dosis fraccionadas al consumidor previsto en el inciso C del artículo 5 de la ley 23.737. En la jornada de hoy, lunes, personal de comisaría, dependiente de la Policía Departamental de Seguridad, llevó adelante un allanamiento en un domicilio ubicado en Barrio Los Orzales, donde fueron detenidos, o mejor dicho, fueron detenidas ambas personas. Durante la diligencia se secuestraron teléfonos celulares, una balanza de precisión y elementos de interés para la causa. Las detenciones fueron comunicadas a la UFI número 22 de La Barría, quien ratificó las medidas adoptadas. Ambos quedaron imputados y alojados en la dependencia policial a la espera de cubo para su traslado a una comisaría habilitada. Desde la Policía de Seguridad Departamental destacaron el profesionalismo, la perseverancia y el trabajo investigativo desarrollado por los integrantes de la fuerza, ¿sí? Y recuerden ustedes también que es importante que este resultado refleja el trabajo coordinado de Policía de la Provincia de Buenos Aires, Ministerio Público Fiscal, Dirección de Análisis de Investigación de Comunicaciones, que es la DAIC, y el Poder Judicial, reafirmando el compromiso permanente en la lucha contra el narcotráfico y la protección de seguridad de los vecinos de Bolívar. Bueno, esto ya lo deben estar viendo en las distintas en los distintos medios digitales y en las redes, porque ya fue un parte oficial comunicado desde la Policía Departamental. Sí, hay dos personas detenidas, un hombre y una mujer.
16: Y una mujer.
1: Señores, ¿qué tenemos? Karting.
11: Tenemos la palabra de Roberto Aguilar, que ganó en General Alvear en la categoría Master B, 150 centímetros cúbicos en la final. Segundo puesto para Pollo Requena, tercer puesto para Raúl Sarlenca, cuarto puesto para José Luis Badano y quinto puesto para Mario Coronel. El bolivarense nos trajo el triunfo y la copa y el número uno.
1: Con esta presentación vamos, ahí vamos.
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22: Roberto Aguilar, buenas noches, felicitaciones.
23: Se dio el uno, se dio el uno.
24: ¿Cómo andás? Sí, salimos de pescador y pescamos.
22: Bueno, contame cómo fue el fin de semana.
24: Bien, bien, o sea, habíamos arrancado mal. Fuimos hoy, ayer no pudimos ir por cosas laborales y nada, hoy la pista estaba bastante complicada, complicado el piso. Y nada, primero andábamos muy perdidos, y bueno, después dejamos, en vez de tocar nos quedamos piola y era, viste, tratar de que mejorara el bueno, se cayó una helada de la puta madre y como ves, el piso queda, es greda, viste, me queda muy patenoso. Y así que no había mucho para hacer.
22: Pues, ¿y cómo clasificaste?
24: No, quedé décimo en la clasificación. Después quedé séptimo en la serie, que largué la final séptimo, porque no se corrieron las prefinales por el tema del tiempo, que se empezó a retrasar, hubo dos o tres accidentes en las otras categorías. Y bueno, fuimos derecho a la final, a 14 vueltas. Y bueno, ya largamos, en la segunda vuelta quedé quinto, veníamos los cinco ahí en 50 metros, 60 metros. Y después hubo un toletole adelante, que se pega el tercero, le pega el segundo y el segundo al primero, y bueno, quedó segundo en pista. Y bueno, no lo pude pasar al que tenía adelante, que era el campeón. Y bueno, después fuimos a la técnica, terminamos así las 14 vueltas, 1-2, digamos.
22: ¿Y ahí te avisaron?
24: Y bueno, después por técnica lo excluyen a este muchacho, no sé qué problema tuvo el filtro. Y bueno, ahí quedó ganador. Pero bien, bien, dentro de todo bien, por el tema que primero estábamos medio complicado y bueno, y se dio. Después el día pudimos encontrar el chasis, el karting, tocamos muy poquito. Nos manejamos solamente con tema libra, nada más.
22: General Alvear, ¿qué fecha fue esta?
24: Esta fue la fecha 4.
22: La fecha número 4.
24: Sí, la 4. Este, y nada, no pudimos ir la anterior, que era... ¿cómo es? El cumpleaños justo de Marina, cumplía los 50 años, lo festejó y no pudimos ir la fecha de invitado, que ahí era un montón de puntos. Pero bueno, también era bueno acompañar a Marina en el cumpleaños, casi.
22: Bueno, Roberto, ya ganaste, que es lo más importante.
24: Sí,
22: ya ganaste.
24: Hay, ¿no?, que tener una ganada para pelear a fin de año el campeonato.
22: ¿Y la categoría cómo está? ¿Muy competitiva?
24: Estamos todos ahí nomás. Ahora, hoy se agregó de acá de Bolívar en la categoría, al lado Chaprieto, también no, tuvo un problema, que no sé qué se paró. Pero bueno, somos 10 en la categoría media, 10, 12. Hoy quedé último en la clasificación, porque estaba muy complicado el piso. Pero bueno, después lo pude revertir, nos venimos contentos.
22: ¿Y qué sensación te dio que te dijeron que fuiste ganador, que te traes el 1 para Bolívar? Veo el trofeo ahí.
24: Emoción. Emoción, con alegría, con mucho sacrificio.
22: Sí, porque esto lo haces con tu trabajo, sí, con tu bolsillo, sí, ¿no? Acá sí, no hay presupuesto de nadie.
24: Acá no, no, solamente...
22: Vale emocionarse, porque el esfuerzo, sí, vale emocionarlo, ¿eh?
24: Es un deporte muy lindo, pero, viste, lleva mucho dinero, viste, no es fácil.
22: Lo hacen con plaza, tu hijo.
24: Claro, la situación está complicada, pero bueno, le ponemos el pecho y por ahí no salimos a cenar una pizza para...
22: para guardar la plata.
24: Claro, pero bueno... Y las emociones son estas, las satisfacciones más que nada.
22: Sí, por supuesto, porque con el esfuerzo, como decís vos, la plata no aparece todos los días,
24: está complicado,
22: cuesta juntarla.
24: Es un año muy complicado, Milán, con el tema monetario, y lo vengo postergando de otro año, y me dice, bla, dale, dejate joder, vamos, que te estás poniendo viejo, y es cierto. Pero bueno, contento, feliz.
22: Bueno, hoy, llamadas por todos lados, ¿no?
24: Sí, está sonando... El teléfono ahí que hace un rato lo prendimos. Y nada, emocionado, pero bueno, contento.
22: ¿A quién se lo dedicas? Porque te dura mucho, pero ¿qué? ¿La familia primero?
24: Y sí, la familia es la que banca. Bueno, el chicato, que es el motor de él, como siempre. Y la familia, los amigos, los que te apoyan siempre. Es lindo.
22: Bueno,
24: Roberto, es emoción de alegría.
22: Por supuesto, disfrútalo, sentilo y vivilo.
24: Che, dale, Emiliano, gracias por acercarte, por estar siempre presente.
22: Siempre.
24: Y nada, a disfrutarlo.
22: El uno vino para Bolivia y se queda acá ahora.
24: Sí, me hace emocionar.
22: Gracias, Robertito, gracias.
24: Abrazo, dale.
11: Ahí estaba la palabra de Roberto Aguilar. 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
1: 7 grados la temperatura actual, 6 grados 2 la térmica, 76 el porcentual de humedad. Aunque usted no lo crea, en una hora de programa que nos queda hay muchísima tela para cortar, parece un supermercado de retazos, y de informes, 76% la humedad, 1010 decimal 8 la presión atmosférica, viento del oeste, la máxima se estaría dando entre las 3 y las 4 de la tarde y sería de 14 grados.
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0: la música del informativo que teníamos antes, aquí en la mañana de la radio. Bueno, sí. 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Y esta música también la presenta a Sandra Renas.
1: Ay, me gusta ese tango.
0: ¿Recordás? Violentango. Violentango. Que se usaba, ¿no?, para el informativo nuestro, ¿sí?
1: Sí, me acuerdo.
0: Y hacía Marcelita.
1: Marcelita Chuárez, los días.
2: Sí, señor.
0: Bueno, ¿qué tienes tú?
1: Te cuento, estuvimos temprano con la gente de la Cámara Comercial. Vieron que hablamos con Caro Barrio, que explicó lo de la presentación de Bolívar con dos,
0: Caminos y Sabores.
1: Caminos y Sabores, que van a estar presentes la semana que viene. Sí. Antes habíamos hablado con Jorgelina Lopardo, que se encarga del área comercial, porque nos mostró las 10 urnas que fueron sorteadas ante el ciudadano público, para luego tomar el cupón de cada una de ellas y que cada cliente gane una orden de compra por 100.000 pesos. Justo la radio nuestra y la radio de Hugo Díaz.
0: Mira.
1: Las dos radios.
0: Buenísimo.
1: Que nuestra radio, que participamos y pagamos todos los meses el autazo, por eso que estamos participando, ganó la farmacia AMBA. Así que la farmacia AMBA, en nuestro caso, se gana un voucher de 100.000 pesos.
0: Bien,
1: nosotros
0: bien.
1: Lo transformamos en publicidad.
0: Correcto.
1: Y en el caso de Hugo Díaz ganó Néstor Calvo.
0: Bien, mira, de café.
1: Sí, de café La Molienda. Bueno, La Molienda. Y después van a mostrar, son 10 personas, que 10 clientes de 10 comercios, que va a contar ahora Jorgelina López.
0: Dale, buenísimo. 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Ahora sí, escuchamos a Jorgelina.
1: Exacto.
0: Adiós, señora, hasta mañana.
3: Adiós. Venimos a la Cámara Comercial a enterarnos quiénes son los ganadores de los 100.000 pesos mensuales.
4: ¿Qué tal? ¿Cómo están?
3: Buen día, Jorge. ¿Cómo estás?
4: Bien, bien. Bueno, les nombro los comercios que salieron sorteados ante escribano público en el mes de junio y su correspondiente ganador para
3: ese comercio. Son 10, ¿verdad?
4: Son 10 comercios por mes y 10 ganadores de cada uno de esos comercios.
3: Perfecto.
4: Bueno, Apasionados, y la ganadora fue María Luján Paredes, FM10. El comercio beneficiado fue Farmacia AMBA. La 93 Radio, el ganador fue Néstor Calvo. Sepia, la ganadora fue Verónica Villarreal. Vidrería Murgades, el ganador fue Hugo Mastroianni. Mago Bordados, ahí en ese lugar ganó Luján Amaro. NP Clean, el ganador fue Elías Ruppel. Roar Insumos, el ganador fue Walter Cordero. Sabor a la Mexicana, el ganador fue Sebastián Buriano. Y Estilo Oversize, la ganadora fue Anabela Arevalos.
3: Perfecto. Cada una de estas personas que acaba de nombrar Jorgelina se gana 100.000 pesos en órdenes de compra para gastar en el local que fue, que fue sacado del cupón.
4: Exactamente. Nosotros, como explicamos los meses anteriores, hacemos un sorteo previo acá en la Cámara ante escribano público, donde ahí resultan ganadores en primera instancia los comercios. De acuerdo a los comercios que salieron ganadores ahí, es a la urna que nos acercamos después.
3: Bien, sacan un cupón y ese cupón es el ganador. Bueno, nada, felicitar también, en el caso nuestro, que también somos que participamos, a la gente de Farmacia AMBA y, por supuesto, también a todos los que han ganado. Y todos los meses podés ser también vos ganador. Tenés que pedir el cupón en cada uno de los locales que están adheridos a esto, al autazo, que cumple 90 años este fin de año y que viene una fiesta tremenda.
4: Este año va a haber sido una fiesta en conmemoración de los 90 años de la institución y a fin de año va a ser el sorteo de los autos.
3: Perfecto, después te enteramos qué va a pasar en el mes de julio.
0: Ahí estábamos entonces con Jorgelina Lopardo de la Cámara Comercial para ir viendo cómo avanza esta cuestión de los premios a los clientes y del autazo. 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
2: Lo hice yo de San Martín 1235, informa que permanecerá cerrado por limpieza post incendio hasta el martes 30 de junio, hasta mañana. Pide disculpas a sus clientes, lo hice yo.
0: Sí, estuvimos hablando ahí con nuestra querida
2: Marisa.
0: Amiga Marisa. Y bueno, además de contarnos todo lo que había pasado, nos contó que sí, que le iba a llevar unos días dejar todo en condiciones. Sí, el flaquito Arioni también cree que el miércoles ya va a tener el alta médico para atender. De todas maneras, hay un teléfono que está colocado ahí en la entrada del local por los condimentos.
2: Claro.
0: Que vos podés llamar ahí y después Mari va y te los entrega, te los prepara y te los entrega, ¿sí? Por la urgencia, ¿no es cierto? Pero él, para cuidarse de su tremenda gripe y angina, se ha quedado hasta el miércoles mínimo en su casa. Así que, flaco querido, te mandamos un abrazo y cuídate mucho, ¿sí?
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2: Y recuerden que por cada gol de la selección sorteaba a Rotisería Don Emilio un pollo para sus clientes.
0: Pero
2: los
0: sí,
2: ganadores,
0: señor,
2: que recién hicieron el sí. sorteo son María del Carmen Gramajo, Lisandro Villarreal y Damián Gallego.
0: Bueno, felicitaciones y que lo disfruten.
2: Y que lo disfruten.
0: Y que lo disfruten y que... Y si pueden convidar, que conviden.
2: Y también.
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0: Pero claro, y mientras tanto, nosotros te ayudamos a reparar el auto.
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0: Tiene un servicio de auxilio, Joaquín, al que lo llamás y al toque bien. Te está yendo. 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
0: no queda nadie. 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
0: Ahí estábamos entonces, nos vamos a los juegos de azar, señores.
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0: Vamos a decirles que la Lotería de la Ciudad salió el número 3.942 en la previa y en la primera el vino 3.445. En la de la provincia 1.760 la Virgen y el 7.497 la Mesa en la primera. Santa Fe tenemos en 8.274 en la previa, 0.437 el Dentista en la de Santa Fe. La de Córdoba 5.605 y en la primera, 6.108. El incendio, vos sabés que había 408 pollos cocinados el sábado en lo del mamógrafo. Y le digo a uno de los chicos, sí. El 08, el incendio, bomberos. Mirá, salió en la de Córdoba, 6.108. Y Entre Ríos, 6.603. Y el PAN, 9.350 en la primera. Esos fueron los sorteos de las cinco loterías que a vos te interesan.
2: Los números para hoy son 20 la fiesta, 04 la cama, 21 la mujer, 72 la sorpresa y a las cuatro cifras 1.392. En Provincia de Buenos Aires, 06 el perro, 942 las zapatillas y 7.363 el casamiento.
0: El casamiento. Pasen
2: y jueguen.
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5: Bueno, felicitamos a Juan Pizarzolo porque ayer en el Enduro Pampeano, en General Hacha, en la categoría Junior, trajo el segundo puesto para Bolívar. Sigue creciendo Juan Pizarzolo, estira la diferencia en el campeonato. Lo felicitamos y bueno, ya mañana vamos a tener la palabra de él, pero lo importante es que trajo el segundo puesto para Bolívar.
0: Campañón.
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0: Disfruta de un buen momento, ¿eh? Les voy a mandar un saludo ahí a Robertito Rivas, creo que anduvo por Don Vincenzo. Estuvo el sábado conmigo, Robert Rivas, pesca embarcado. Tiene un montón de fechas para asignar, así que si querés ir a pescar a la laguna Alsina con un tracker con todos los chiches, podés ir cuatro personas con todo. Lo único que tenés que llevar, no digo que va a ir de traje a pescar, pero tenés que llevar nada más la cajita de pesca y la carnada. Después se encarga Robertito, baja la lancha, entras al pesquero, te dice dónde, acá está el grande, acá está el chico, ¿qué querés, grande o chico? No, pedí nada tampoco. 553093, si no alcanzaste a copiar el número de Robert Rivas para embarcarte y pescar en Laguna Alsina, te comunicas conmigo al 553093 o acá a la radio. Mira, ¿de qué vamos a hablar?
5: Vamos a hablar de vuelo a vela, porque Matías Lancinetti se fue para Polonia a participar de un campeonato argentino realmente muy, pero muy importante. Habló con nosotros antes de la partida y de esta manera lo comenta cómo lo va a vivir junto a su compañero.
0: Déjame decirte también que vamos a hacer la presentación de la nota, porque él integra la selección nacional, ¿no es cierto? Es así, integra la selección nacional de vuelo a vela.
5: Sí, Daniel, correcto. Va a participar en esta Copa Importante Europea allí en Polonia.
0: Es un hecho, creo que no tiene precedentes a nivel local, ¿no? De hecho, no hay registro de que haya habido alguien más participando, ¿o sí?
5: No, creo que Matías solo por el momento.
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18: Roberto Aguilar, buenas noches.

0: ¿Cómo le va rumbo a Ostro, Polonia?
1: Bien, amigo, todo tranquilo. Acá ultimando los últimos detalles antes de partir.
0: Bueno, con la expectativa allá, en lo más alto, ¿no?
1: Sí, sí, muy, muy expectante de todo lo que viene. Entrenando, aunque parezca mentira, no es una época adecuada para el vuelo. Acá en esta, en el hemisferio sur, digamos, en nuestra zona. Pero bueno, esta semana por suerte el clima me dio dos días como para poder aflojar un poquito los huesos. Así que, y bueno, ya preparando todo para partir.
0: Justo me decías hoy, mejoró el día, me voy a volar, me voy a practicar.
1: Sí, sí, por ahí en la época que realmente practicamos la disciplina, que es la época estival, primavera y verano, nosotros tenemos una predicción como para saber de anterioridad. Esto es medio una sorpresa, ¿viste? Hoy se dio un ratito, una ventana muy chiquita, porque con el frío que hace por ahí, a veces, como decimos nosotros, se satura, se nubla, ¿viste? Que hoy había claro. Sol y después... Entonces hay que aprovechar ese momentito que te permite entrenar, aunque sea un poquito.
0: Mati, Polonia, ¿qué tiempo hace allá?
1: Ahora es pleno verano.
0: Pleno verano.
1: Pleno verano, incluso hay una alarma porque toda la parte central y norte de Europa hay una emergencia, hay una alerta por calor extremo.
0: Bien, ¿y los cambios de clima cómo te caen?
1: Y bueno, ahora vamos a hacer, como hacemos una escala primero en España, después tomamos el avión a Polonia, bueno, vamos a tratar de aclimatarnos un poco ahí.
0: España es verano también ya.
1: Sí, sí, sí, todo lo que es hemisferio norte, Europa es todo verano, así que vamos a tratar de ponernos un poco a tiro con la temperatura del verano de allá, que está muy bravo, y bueno, ya después adentrarnos en la zona del campeonato.
0: ¿Tu compañero ya se fue?
1: Sí, Dino Gioni, que es mi compañero del Club Peñarol Junín, partió hoy. Nosotros para volar allá tenemos que alquilar planeadores, no nos podemos llevarlos de acá. Así que bueno, Dino alquiló un planeador en República Checa, así que tiene que hacer unas gestiones y bueno, pasar a buscar el planeador para llevarlo a la sede del campeonato. Yo por suerte conseguí uno que está en Eslovaquia, pero el piloto mismo que lo alquila va a participar del campeonato, va a volar con otro planeador. Entonces me lo llevo y me lo deja en el lugar, lo cual es mucho más
0: cómodo.
1: Más,
0: ¿no?
1: Cómodo, exacto.
0: ¿Te adaptás, Mati, del tuyo a otro?
1: Y es difícil, amigo, porque estamos volando planeadores modernos, que por ahí no hay tanta disponibilidad acá. El parque de aeronaves argentino es bastante más antiguo que los de los otros lugares del mundo. Y a su vez nosotros venimos de 4 o 5 meses de no estar compitiendo, ¿viste? Nuestros competidores directos europeos están ahora permanentemente compitiendo y están muy, muy entrenados y muy finos.
0: Hay mucha diferencia, ¿no?
1: Y sí, viste, es como una, no sé, maratonista o cualquier otra disciplina, un tipo que te agarra entrenado, de estar fino con todo el entrenamiento y competir uno que hace 4 meses que no juega nada, es más difícil.
0: Claro, por supuesto. Bueno, ¿y vos cómo estás físicamente, mentalmente? Porque también hay que utilizar mucho la cabeza, ¿no?
1: Sí, sí, esto fundamentalmente es un deporte psíquico o intelectual. La mejor performance se obtiene con un equilibrio mental y de tomar buenas decisiones. Bien, obviamente, en la medida que se va acercando la fecha, se empieza como a hacer un embudo de un montón de cosas que hay que resolver antes de partir, por lo cual estamos a 2000. Pero bueno, yo calculo que una vez que tengamos todo metido dentro de la valija y nos subamos al avión, ya vamos a cambiar.
0: ¿El viaje cuántas horas tenés y qué papel juega?
1: El viaje son unas 20 horas más o menos, porque tenemos una escala chiquita ahí. Obviamente es cansador el viaje, pero bueno, tenemos una semana previa para tanto para entrenar, ponernos a punto, a tiro, que lo vamos a poder lograr siempre y cuando el clima nos lo permita. Muchas veces la semana previa está bárbara y podés volar 5 pruebas como para poder ponerte a tiro. Pero hay veces que la semana previa llueve toda la semana, entonces ahí eso es lo que no debería pasar para que nos ayude un poco.
0: ¿Y ya están los planes de trabajo de la semana?
1: Sí, sí, ya están, digamos, todo la esquema. Parte, sí, el esquema organizativo, el planeador, hay que llenar formularios, pesarlo, porque esto se pesa, es por un peso estandarizado para todos los pilotos. Ya tenemos el turno de pesaje, tenemos el turno de inscripción, tenemos todo. Lo único que necesitamos es que nos colabore un poco el clima como para no llegar tan crudo.
0: Matías, ¿cómo estamos con otros países? ¿Qué nivel estamos? ¿En cuánto estamos?
1: No, el nivel argentino es muy bueno. A la vista está que cuando se hizo el Campeonato del Mundo en el 2013 en González Chávez, se volaron 3 categorías y de las 3, 2 categorías salieron campeones mundiales argentinos, pilotos argentinos. Lo que pasa es que cambia mucho todo. Cambia el espacio aéreo. En Europa hay mucha cantidad de aeropuertos que tienen restricciones por donde no se puede pasar, porque hay actividad de aeronáutica comercial, civil, militar, de todo. Entonces hay muchas restricciones de lugares donde no se puede pasar.
0: ¿Y eso cómo haces para saber?
1: Tenés que esquivarlo. Para saber nos dan unos mapas que los llevamos en unas computadoras, pero nosotros no estamos acostumbrados a esquivar zonas prohibidas como se hace en Europa. Y después, bueno, llegamos, viste, con diferencia de estaciones. Nosotros estamos en pleno invierno, a contraestación, y ellos están a pleno con todos los campeonatos preparativos.
0: Claro, sí, sí, no es fácil para el ser humano el cambio de clima rápido.
1: No, sumado además que nosotros estamos en otro continente, en otra época del año, hacemos un viaje terrible, porque estamos 20 horas para llegar, ellos se agarran el auto, manejan 400, 500 kilómetros y están... Y además lo muy difícil para nosotros, aunque parezca mentira, es la parte presupuestaria también. Nosotros claro. Tenemos que incurrir en alquileres, vehículos, hospedaje, planeador...
0: ¿Cada uno pone de su bolsillo o cómo es, Matías?
1: Digamos, la federación nos acompaña en todos los emprendimientos de, digamos, tenemos sponsors, colaboradores, hemos realizado gestiones, rifas, almuerzos, lo cual la comunidad nos ha colaborado infinitamente, pero no hay un presupuesto oficial o gubernamental como en otros países. Por ejemplo, Francia tiene la Secretaría de Deporte, le pone un presupuesto anual al vuelo a vela.
0: Claro,
1: en perfecto. Argentina eso no existe.
0: ¿Y sponsor de una empresa grande tampoco hay?
1: No. Por ahí vínculos comerciales que tenemos en nuestro día a día por actividades particulares de cada uno, gente que nos apoya, nos ayuda y demás, pero al no ser un deporte masivo, empresas grandes, multinacionales, no nos colaboran, ¿no?
0: Bien, bueno, a cargar todo, a pensar en lo que se viene y a hacer el mejor papel posible, ¿no?
1: Sí, por supuesto. Esto, a diferencia de cuando uno compite, es un deporte individual, por supuesto. Cuando compite un campeonato regional, un campeonato argentino, nacional, uno compite para uno. Si bien representa una institución, un club de planeadores y demás, el nombre, esto como que trasciende al individuo, trasciende hoy por hoy, nosotros vamos a representar a una nación, a un país. Entonces eso es el orgullo más grande que le puede pasar a un piloto al salir a competir afuera, representar a su país.
0: Bien, bueno, te juntás con el compañero ya en los próximos días.
1: Sí, ya el fin de semana este no, sino el que viene, ya tenemos los planeadores a poner todo a punto y a empezar a entrenar juntos para hacer el mejor papel posible.
0: Mati, mucha suerte, nos vemos a la vuelta y me contás cómo te fue.
1: Dale, muchísimas gracias.
2: Ahí estaba Matías Lancinetti. El equipo conformado es Martín Bosar y Felipe Girado. Ellos fueron a volar juntos al Mundial de la clase biplaza en el mes de mayo. Es un planeador de A2, por supuesto, en Polonia. Los que están también son Dino Guión y el compañero de Matías Lancinetti, que van juntos a los Trop de Polonia. Y también está Valentín Pastoriza, que es un joven que tiene... un jovencito que participa del Mundial Juvenil para menores de 25 años en Alemania en agosto. Este es todo el equipo que va a estar en Polonia.
3: Gracias, hermano. Nos vemos mañana.
2: Hasta mañana.
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3: Vamos a recordarles que finalizó la vacunación antirrábica de hoy lunes, que se hizo Casa Diego Militón en San José. Mañana descanso. El miércoles retoma con Barrio Los Troncos en Calfucuray, Entre Ríos, de 9 a 9.45. Barrio Los Tilos, Calfucuray, Cacique Pincén, de 9.45 a 10.30. Y cierra en Barrio Jardín, ahí cerca del CAPS, en Calfucurá y Catamarca, de 10.30 a 11.15 horas.
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3: 10 grados 2, la marca térmica de las 12 del mediodía, la última que tenemos. 54, el porcentual de humedad, la presión atmosférica, 1011 hectopascales, el viento del oeste a 6 kilómetros, la visibilidad es de 15 kilómetros y la máxima se va a dar entre las 3 y las 4 de la tarde, que sería de 13 grados al menos. Eso es lo que está pronosticado para el día de hoy. 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
4: 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It's duty
3: and it's mission. Pero falta el complemento.
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3: Cosas muy lindas, ¿eh? Ahí María sube en los estados lo que va llegando. Está espectacular. Sí, sí. Cecitar, dame una más que después te cuento qué partidos se pueden ver en el día de hoy.
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3: 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Brasil, Japón a las 14 horas, 16avos de la Copa Mundial. 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
3: Ya te contamos quién había ganado, Patricia Straca había ganado la remera oficial de
5: claro,
3: Pollo Feliz en el concurso del fin de semana.
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3: Impresionante, estuve viendo las redes de Maru y es impresionante.
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3: Cosas muy ricas que prepara Mari. Bueno, dos cositas. El feriado del 10 de julio pasa al lunes 13. Ahora vamos a mirar ese tema porque es importante tenerlo en cuenta. Pero este testimonio es maravilloso con la búsqueda de uno de los perros que fue de la Argentina para Venezuela. Muy, muy emotivo lo que sucedió.
8: Mirar los cuerpos sin vida de una familia, realmente eso nos golpeó bastante porque estuvimos trabajando casi todo un día. Y a la tarde nos dimos con esta sorpresa que nos pidieron el apoyo de un perro para poder ubicar posiblemente un sector de gente con vida. Y bueno, Bart hizo lo que realmente un trabajo sobresaliente, espectacular. Fue, marcó el lugar exacto donde había que abrir, y realmente eso posiblemente sea el factor que incida en la probabilidad de que los chicos terminen estando con vida. Estaban con vida cuando después empezaron los trabajos. Estamos muy contentos.
9: Se halló con vida gracias al trabajo de este perro.
8: Sí.
9: A dos menores, dos niños.
8: Dos niños.
9: Qué tremendo pensar. ¿Cuánto tiempo estuvieron bajo los escombros?
8: Y los chicos estuvieron casi tres días. Con familiares fallecidos también alrededor. Eso complicaba porque algunos, los perros que marcan la gente fallecida no son los mismos que marcan la gente con vida. Entonces también a veces da la confusión de qué estamos hablando, si las personas no pueden emitir ningún sonido, están inconscientes, o junto con algún ser humano ya sin vida. Y eso realmente el perro lo pudo separar y ahorró un montón de tiempo, y ese tiempo es oro para poder sacar a las personas.
3: Bueno, Bar se llama el perro, es un perro de los que llegó a la Argentina con la brigada que fue desde acá a colaborar. Realmente increíble.
5: El otro día sí explicaban que hay perros que buscan a gente con vida y a gente
3: claro,
5: sin vida.
3: Claro, es verdad, están entrenados
5: para eso. Fin,
3: sí. Impresionante. Lo que ha pasado en Venezuela es tremendo. Todavía no, el mundo como está con el Mundial no
5: ha tomado tanta conciencia.
3: Bueno,
5: ¿no?
3: San me pone ahí que el feriado del 10... que feriado puente pasa para el lunes 13. Yo estoy mirando la hoja, dice acá: el próximo feriado puente con fines turísticos en la Argentina será el viernes 10 de julio. Esta jornada se sumará al feriado inamovible del jueves 9 de julio, Día de la Independencia, conformando un fin de semana extra large de 4 días hasta el domingo 12, ¿sí? Eso dice acá. Pero según me indicaba Sandra Herrera, que es muy feriadera, de conocer de feriados, que aparentemente pasaría el lunes 13, ¿no? No sé, yo acá dice que no, dice que sería el viernes 10 en Palma con el feriado del jueves 9 de julio.
5: Claro,
3: ¿sí? Así que nosotros tenemos que laburar igual acá, así que
5: habrá que
3: no hay problema. Siempre vamos a estar dándole vida a la radio para que usted no, del otro lado, no tenga nada para escuchar, ¿sí? 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
3: habilitado con las normativas municipales. Siempre me corto ese tramo. 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
3: Hemos llegado al final, señoras, señores, ahora ya no se puede decir más fin, porque no, el fin fue fin.
5: Porque fue fin.
3: El fin fue fin, sí. Nos vamos, mañana volvemos con las mismas ganas o tal vez renovadas para acompañarlos durante 5 horas de radio, sí, así como lo está escuchando, 5 horas de radio, sí. Así que estemos atentos a esa cuestión, ¿sí? Mañana volvemos, esperemos que todos tengamos una jornada linda, a cuidarse, a no subestimar el frío, la caída en la temperatura que se produce después de las 4 de la tarde, 5 claro. de la tarde. Ojo con eso, muchachos, ¿sí? Y si hacemos deporte, tratar de sacarnos rápidamente la ropa humedecida. Y bañarnos cuanto antes, porque eso es lo que después te termina.
5: Sí,
3: a mí
5: es
3: lo que siempre me perjudicó. Cecita, nos vemos mañana, si Dios
5: quiere.
3: Mañana,
5: si Dios quiere.
3: Dale.
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3: Perdón, ya llega Javier Márquez para hacer ¿Qué hay? Después llega Santi Altieri para hacer Ranking Latino, Sergio Fabián Mancilla para hacer De Corazón a Corazón y Fabio Balada. La única modificación que va a haber esta semana es el viernes. Sergio se va a quedar viendo el partido y va a empalmar ahí nomás. Ni bien termina Ranking Latino, va a empalmar las canciones de Tu Vida de Fabio para que ustedes estén entretenidos. Chau, chau, chau, chau. Los quiero.
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Hola, muy pero muy buen lunes para todos. Bienvenidos a la nueva edición de ¿Qué hay? Empezamos una semana llena de historias, curiosidades y datos sorprendentes y esos temas que nos hacen reír, pensar, decir, che, pará, ¿todo esto está pasando? Sí, esto es ¿Qué hay? Mi nombre es Javier Márquez y me acompaña el gran Nico en controles. Hoy vamos a viajar por el mundo sin movernos de nuestras casas o de la oficina, del laburo, del auto. Vamos a conocer hoteles destruidos, bajo el agua, ciudades donde casi nadie usa autos. Sí, sí, ¿te imaginas caminar o andar en bicicleta o solamente en otro tipo de vehículos? Lugares donde el sol parece olvidarse de esconderse y también inventos tan pero tan raros que parecen una broma, pero no existen y hay un montón de personas comprando y ya se agotaron el stock, pero que funcionan, funcionan de verdad. Y además queremos que seas parte de nuestro programa. Te vamos a invitar a que nos escribas, que nos comentes, que nos mandes saludos. Te vamos a hacer una pregunta muy pero muy simple para que este programa ya dé su inicio. ¿Qué lugar en el mundo te gustaría conocer alguna vez en tu vida, por ejemplo? Ah, que tenga playa, que tenga arena, que tenga montaña. ¿Qué lugar te gustaría? Quiero que nos mandes tu mensaje, tu saludo y contanos ese destino soñado que tenés anotado ahí en tu lista de pendientes. ¿Te parece? Bueno, ok. Como siempre, del otro lado está el genial señor Nico. Es lunes y durante las próximas 2 horas te invitamos a recorrer el planeta lleno de cosas increíbles. Subí el volumen, que esto es ¿Qué hay? ¿Qué hay hoy? Un montón de cosas. 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

0: ¿Te imaginas abrir la ventana de tu habitación? En lugar de ver la calle, un edificio o una plaza, ¿te encontrás con peces de colores, rayas, tiburones nadando frente a vos? Aunque parezca una película de ciencia ficción, existen hoteles bajo el agua en distintas partes del mundo. Algunos están ubicados en las Islas Malvinas, por ejemplo, donde las habitaciones tienen enormes paredes de vidrio que permiten observar el océano las 24 horas. ¡Wow! ¡Qué lindo! Las personas pueden dormir mientras que miles de peces pasan a pocos metros de la cama. Incluso algunos hoteles tienen restaurantes marinos donde puedes cenar y observar la vida marina. ¡Qué lindo todo esto, Nico! Lo más impresionante es que otras construcciones están diseñadas para soportar la presión del agua y resistir tormentas de corrientes marinas. Y pensar que yo todavía me estoy quejando cuando la habitación del hotel que me tocó tiene una vista de estacionamiento. Bueno, chicos, esto es Lunes de Qué Hay, que tiene buena música.
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¿Te imaginas dormir bajo el agua? ¡Wow, qué lindo! Dormir bajo el agua tiene sus curiosidades. Muchas personas cuentan que la sensación es tan relajante que terminan durmiendo mejor que en cualquier otro lugar. Los expertos explicaron que observar movimientos lentos y constantes, como los peces nadando, ayuda a reducir el estrés y generar tranquilidad. Queremos ya acá en la radio algo como esto. ¿Puede ser o no? Sí. Claro que también hay visitantes que se despiertan de golpe cuando ven pasar una sombra enorme frente al vidrio. Durante algunos segundos creen que apareció un monstruo. Por suerte suelen ser montarrayas o tiburones inofensivos, nada más. No es para preocuparse mucho. Definitivamente es una experiencia inolvidable, aunque más de uno igual pediría una habitación en el segundo piso por las dudas. Yo soy de esos. Ahora, amigos, más música aquí en Que Hay de Lunes.

0: Esto es el lunes de que hay. Mi nombre es Javier Márquez, está el señor Nico operando el control, sacando todas tus canciones de este invierno 2026. Yo te invito a que nos sigas en nuestras redes sociales oficiales, Instagram, programa que hay, y Javier Márquez en vivo. En unos minutos vamos a hablar de una ciudad donde no hay autos. Sí, sí, no hay nada. ¿Te imaginas viviendo vos ahí o no? ¿O sos dependiente del automóvil? Ahora un matecito, música y ya venimos.
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En el mundo existen ciudades donde el auto dejó de ser protagonista. En lugares como Copenhague, en Dinamarca, miles de personas utilizan bicicletas para ir al trabajo, estudiar o hacer las compras. Hay calles especialmente diseñadas para ciclistas, estacionamientos gigantes para bicicletas y hasta semáforos exclusivos. ¡Wow, qué lindo esto! Mientras tanto, acá seguimos buscando dónde estacionar a 3 cuadras de donde tenés que ir. Es así.

0: Bueno, escucha, los estudios muestran que las personas que utilizan bicicletas todos los días suelen tener mejor salud cardiovascular y menor niveles de estrés. Ya necesito dos bicicletas. Además, muchas ciudades están incorporando espacios verdes y peatonales para reducir el tránsito. La idea es sencilla, que las calles vuelvan a ser para las personas y no solamente para los vehículos. Imagínate ahora una ciudad donde escuchás pájaros en vez de bocinas y de personas insultando, por sobre todas las cosas. Parece increíble, aunque para algunos la verdadera aventura sería aprender, por ejemplo, a andar en bicicleta después de los 40 años.
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Bueno, ahora quiero hablar con vos, y no es de una canción, el lugar donde el sol no se esconde. Mira vos, ¿te imaginas? Las 2 de la mañana y que haya un sol pleno. Existen regiones cercanas al Polo Norte, donde durante varias semanas el sol nunca se pone. Qué lindo esto para estar de fiesta todos los días. En lugares como Noruega, Finlandia y Suecia, ocurre el fenómeno conocido como el sol de la medianoche. Sí, sí, a las 12 de la noche hay tanta claridad como durante la tarde, por ejemplo. Las personas pueden salir a caminar, a hacer deporte, o simplemente disfrutar del paisaje cuando normalmente estarían algunos durmiendo, y en el quinto sueño.

0: Debe ser raro mirar el reloj y descubrir que las horas de la mañana, mientras parece que son las 4 de la tarde, ¿no? Che, ¿qué horas son? Las 12 de la noche. No, pero hay sol todavía. Este fenómeno sucede porque la inclinación de la Tierra permite que determinadas zonas reciban luz solar durante muchas horas seguidas. Algunas personas tardan días en acostumbrarse y necesitan cortinas especiales para poder dormir. Otros aprovechan para actividades durante más tiempo y sienten que los días son eternos. Qué lindo todo esto. Ahora entiendo un poquito más porque algunos dicen que no les alcanza el día y yo necesito una hora más. Por eso yo quiero vivir en Noruega.
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Bueno, ahora vamos a hablar con ustedes este lunes de que hay de los inventos extraños, pero que funcionan. A lo largo de la historia aparecieron inventos que parecían ridículos, pero que terminaron siendo sumamente útiles para todo el mundo. Por ejemplo, existen paraguas para perros, almohadas con forma de brazo humano para quienes viven solos y tostadoras transparentes para observar el pan mientras se cocina. Sí, aunque usted no lo crea. Todo esto quiero hablar con vos en los próximos minutos.

0: Qué bueno le estamos pasando, señor Rico. Bien, vos. Genial, los oyentes también, porque ya se empiezan a comunicar con nosotros. Estamos hablando de los inventos más raros que existen y son realmente algunos muy buenos. Otros quedaron ahí con el diseño. Bueno, escucha, muchos motivos de burlas cuando aparecieron estos productos. Sin embargo, algunos lograron convertirse en productos exitosos. A veces la mejor idea nace justamente de estas situaciones absurdas, por ejemplo. Los especialistas en innovación aseguran que las ideas más exitosas suelen surgir cuando alguien intenta resolver un problema muy, pero muy específico. Por eso existen objetos que parecen rarísimos. Lo que para algunos es una locura, para otros es una solución perfecta. ¿Quién sabe? Pero es así. Tal vez en este mismo momento alguien está inventando un control remoto que encuentre el control remoto que se nos perdió. Y seguramente se volverá millonario. Música y venimos con más, Nico.
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Esto es Lunes de Qué Hay. Vamos a conversar en un ratito con vos. Ahora te doy nuestras líneas de comunicación para que estés siempre conectados con nosotros y comentándonos situaciones que hablamos en nuestro programa. Instagram, Programa Qué Hay, y Javier Márquez, quien te habla en vivo en la misma red social. Está Nico en controles sacando ya todas tus canciones de esta temporada. ¿Me bancás unos minutos? ¿Que bajo el ascensor? ¡Wow! ¿Todo esto lo veo en el ascensor? ¡Che! ¡Qué lindo! Bueno, en un rato hablamos del ascensor más extraño del mundo.

0: ¿Te imaginas un ascensor en una montaña, por ejemplo? Bueno, quiero hablar con vos, el ascensor más extraño del mundo. Uno de los famosos está en China y asciende cientos de metros a través de una pared rocosa. El paisaje es tan impresionante que muchos turistas suben solamente para observar la vista. Es una mezcla entre ascensor y aventura. ¡Qué lindo! Estoy hablando del ascensor de una montaña en China. La construcción demandó años de trabajo y tecnología avanzada. Miles de personas lo utilizan diariamente. La sensación de elevarse rodeado de montañas genera una experiencia única. Pero eso sí, si sos como yo que le teme a las alturas, quizás prefieras mirarlo desde abajo o usar las escaleras. Ahora es momento de escuchar más música en este lunes que se va poniendo lindo.
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0: Qué buena música, Nico. Genial la música que estamos escuchando en este lunes para arrancar la semana de invierno 2026. En unos minutos vamos a estar hablando con vos de las cosas más pequeñas en el mundo. ¿Qué puede ser? ¿Algo chiquitito, chiquitito? ¿El regalo que hiciste esta mañana? No, no puede ser tan chiquitito. Mira, tiene mucho cariño. Bueno, por eso es chiquitito. ¿Qué te falta para arrancar la semana? ¿Un beso, una caricia o una invitación al cine? ¿A cenar también, por qué no? Puede ser. Bueno, ahora es momento de hablar aquí en Que Hay de Lunes, las cosas más pequeñas del mundo, por ejemplo. La tendencia de las tiny house, que sigue creciendo. Son viviendas extremadamente pequeñas, pero diseñadas para aprovechar cada centímetro. ¡Wow! ¡Qué lindo! Algunas tienen cocinas, baños, dormitorios y espacios de trabajo en menos de 20 metros cuadrados. ¿Todo esto? Muchas personas eligen este estilo de vida porque buscan gastar menos dinero y vivir con menos cosas. La filosofía es simple: menos espacio, menos preocupación. Aunque para quienes guardan cajas por las dudas, que tenemos un montón, casi dos habitaciones de cosas que no sabemos para qué la tenemos, hace 20 años la mudanza sería muy, pero muy complicada.
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con ustedes aquí en ¿Qué hay? Edición de lunes. Ustedes se pueden comunicar con nosotros a través de Instagram, programa ¿Qué hay? Y Javier Márquez en vivo. Nos comentan un poquito en qué momento de este día lunes te estamos haciendo el aguante. Llegan muchísimos mensajes respondiendo la pregunta del día. ¿A qué lugar del mundo te gustaría viajar? ¿Es un lugar pendiente? Dale, que sea un objetivo para este mismo año. María nos dice que sueña con conocer Egipto y las pirámides. Yo tengo una foto también con las pirámides. Sí. ¿Posta, en serio? ¿No me crees? Bueno, pues voy a subir una foto y te voy a etiquetar. José quiere visitar Japón porque le fascina la tecnología. ¡Wow! ¡Qué lindo! Pendiente para mí también Japón. Carlos nos cuenta que siempre soñó con conocer Italia y probar las comidas típicas. ¡Qué lindo es viajar con la imaginación! Nada, no cuesta absolutamente nada. Cada mensaje de nuestros oyentes nos demuestra que todos tenemos un lugar pendiente en el mapa. Pará, que todavía tengo más mensajes, Nico. Sí, hay un montón de gente que se está comunicando con nosotros y nos cuenta diferentes situaciones de por qué quieren elegir ese lugar, quieren conocer, por lo menos por un día. Bueno, está bien, que sean mis mejores vacaciones ahí. Siguen llegando mensajes en nuestro Instagram, programa que hay. Algunos quieren conocer Disney, otros las playas del Caribe, otros las montañas de Suiza. Lo importante es que nunca dejemos de soñar, porque los viajes empiezan mucho antes de subir a un avión. Empiezan cuando alguien cierra los ojos y se imagina otro lugar.

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0: El mundo nos sigue sorprendiendo, chicos, por todos lados. Es así. A veces creemos que ya vimos todo, pero el planeta sigue guardando lugares increíbles, costumbres curiosas e inventos sorprendentes. Cada día aparecen nuevas historias que demuestran que todavía queda mucho por descubrir. Esto es que hay edición de lunes. Y quizás la mejor enseñanza de hoy es nunca perder la capacidad de asombro. Porque cuando dejamos de sorprendernos, dejamos de aprender. El mundo es enorme, diverso y fascinante. Y siempre habrá algo nuevo esperando por ser descubierto. Por suerte, todavía no inventaron una aplicación que reemplace la curiosidad. Música que en unos minutos nos vamos.
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Llegamos al final de esta edición especial de ¿Qué hay? Edición de lunes. Hoy recorrimos hoteles bajo el agua, ciudades amigables con las bicicletas, lugares donde el sol parece no quererse ir nunca, e inventos tan extraños como ingeniosos. Gracias a todos los oyentes que participaron y compartieron su destino soñado. Gracias Nico por la operación técnica, gracias a vos por acompañarme una vez más. Soy Javier Márquez y te espero en la próxima edición con más historias, música y curiosidades y toda la buena onda de ¿Qué hay? Que tenemos siempre. Que tengan un excelente día. Hasta la próxima y recordá que siempre hay algo nuevo para descubrir. Aquí en ¿Qué hay? ¡Chao!

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9: Bueno, seguimos. Música para el frío. Historias para acompañar el día. Dejemos sonar un tema más, porque siempre hay una canción esperando levantar el ánimo otra vez. 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

lunes, ¿qué tal? Qué lindo comenzar la semana con el mejor ritmo del ranking latino. 40 éxitos tenemos por delante con grandes lanzamientos, artistas destacados y varias novedades del mundo latino. Abrimos el lunes a lo grande con uno de los últimos lanzamientos de Rauw Alejandro, puesto 40, Dando Vueltas.

Vamos a detenernos un poco para hablar del gran presente que está teniendo la española Bad Gyal. Ella viene de lanzar su álbum Máscara, 19 temas donde muestra una versión más madura y consolidada en su carrera. Este nuevo proyecto mezcla reggaetón, dancehall, guaracha y ritmos caribeños con una estética más trabajada y una identidad artística mucho más definida. Además, está de gira con este álbum y bueno, sin dudas, Bad Gyal es hoy en día una de las figuras más importantes del urbano.

hace mucho no lo escuchabas a Gustavo Cordera? Desde el ranking te contamos que el autor de La Argentinidad al Palo lanzó La Fuente, un nuevo disco junto a La Caravana que reúne 10 canciones inspiradas en experiencias personales, en reflexiones sobre la vida y momentos familiares. Con un sonido que combina emoción, crítica e ironía, el álbum marca una nueva etapa en la carrera del músico argentino.

0: pequeña pausa y seguimos con la cuenta regresiva. Ya regresa Ranking Latino. Se queda en el número uno o hay golpe de escena. No te vayas.
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Escuchá qué linda noticia te estoy por contar ahora. El trío mexicano Reik confirmó su regreso a la Argentina con una serie de conciertos programados para el 2027. Así que ya sabes en qué podés ir empezando a ahorrar. Reik está integrado por Jesús Navarro, Julio Ramírez y Vivi Marín, y ellos vuelven a encontrarse con el público argentino luego de una exitosa gira por Latinoamérica. Van a estar repasando sus grandes éxitos y presentando parte de su material más reciente.

El universo de la música latina vuelve a cruzarse con el mundo del deporte, y esta vez con una combinación inesperada que ya está dando que hablar. Paulo Londra es uno de los protagonistas, ya que generó muchísimo impacto luego de que uno de sus temas, 1%, quedó vinculado al proyecto audiovisual sobre la vida de Emiliano Dibu Martínez. La canción 1% aparece dentro de una historia que repasa la vida del arquero campeón del mundo, resaltando su camino de esfuerzo, sacrificio y superación en sintonía con el mensaje de

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lindas y llamativas noticias que nos llegan del grupo Bandana. Ellas abrieron una convocatoria para sumar nuevos artistas a su gira. La banda argentina, que celebra sus 25 años de trayectoria, busca cantantes, bailarines y músicos que quieran compartir escenario y mostrar su talento junto a ellas. Una propuesta que une la historia del grupo con nuevas generaciones de artistas. Así que si sos uno de ellos y querés participar, es muy fácil. Completás el formulario que está disponible en el enlace que Bandana publicó en su biografía, ahí en Instagram. Tenés que subir un video mostrando tu talento, contar tu historia, todo esto por Instagram, usando el hashtag Bandana25años y mencionando, claro, la cuenta oficial del grupo.

Confirmada la nueva sesión entre Bizarrap y Myke Towers, una de las grandes colaboraciones que faltaba y que va a ser una realidad. El productor argentino vuelve a poner en marcha su famosa fórmula de sesiones, que ya tuvo encuentros históricos con artistas como Shakira, Quevedo, J Balvin y muchos más. Bueno, esta vez el elegido es uno de los nombres más importantes del movimiento urbano latino, Myke Towers. La expectativa es muy grande y además esto significa el regreso de Bizarrap con una nueva entrega después de varios meses sin lanzar una colaboración.

Mira, indica visa. Malas noticias, brother. No voy a poder llegar al video, pero no sé, nos inventamos algo, lo movemos más adelante, pero para la fecha que, en verdad, que escogimos, no voy a poder estar. Cualquier cosa me tira ahorita, brother.

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Nati Peluso sigue marcando la diferencia en la música latina. La artista argentina continúa expandiendo su universo con Club Grasa, un proyecto donde mezcla salsa, hip hop y sonidos urbanos con toda su identidad y estilo único. Nati Peluso lleva una propuesta llena de actitud, baile y raíces latinas, donde está conquistando escenarios internacionales y demostrando que la música en español no tiene límites.

Cruzando el charco, sonando en Ranking Latino, agéndate esta fecha, 1 de agosto, porque el grupo anunció un show especial en La Plata para celebrar sus 14 años de carrera. Cruzando el charco va a estar repasando sus grandes canciones y promete una noche muy emotiva junto a todo su público en su ciudad natal.

Amigos, hasta acá llegamos por hoy. Gran inicio de semana. Germán Ledesma estuvo en los controles, Juanjo Garone en la producción. Yo soy Santi Altieri, que sigas muy bien.

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¿Qué tal? ¿Cómo les va? ¿Cómo andan? Muy, pero muy buenas noches y bienvenidos a un nuevo encuentro, a un nuevo momento de música romántica en la radio. Una nueva semana, la última de este mes de junio, precisamente, mes del Mundial, por otra parte. 620485, mensajero de la radio, desde redes sociales, Sergio Fabián Mancilla Ceballos. Una jornada que nos ha tocado fría, no mucho, ha estado medio ahí como templadito el panorama, pero bueno, hace frío porque estamos en época, en invierno. El placer enorme de encontrarme nuevamente con ustedes para vivir emociones, sentimientos, historias que vamos a contar de ahora en más y hasta las 21:30 exactamente. De corazón a corazón. Música, poemas, palabras, historias y un par de recuerdos, ¿por qué no? A esta hora. Música en el aire de la radio, en De Corazón a Corazón, Ricky Martin.

0: Recuerdo, sin más recuerdos, Ricky Martin. Ricky Martin haciendo A Medio Vivir, Bueno, bienvenida Andrea. ¿Cómo andás, Andrea? Buenas noches. Gracias por estar. Gracias por compartir. Un beso grande para la abuela Teresa, que ayer fue su cumpleaños. La pasó muy bien la abuela y eso es muy, pero muy importante. Hoy anduvimos por ahí. Gracias, abuela, por el presente también. Y me escucha todos los días, así que muchas, pero muchas gracias. Bueno, oyentes que se van sumando, que me van acompañando a esta hora, a ver por acá que tengo.
1: Sí, buenos días. Buenas tardes, señor Mancilla. Soy María Estela Sarchone, de acá del hogar San José. Llamaba a su tío, fuera tan amable, y quería que me pasara de Estela Raval los cinco latinos, en un rincón del alma. Bueno, señor Mancilla, muy lindo su programa. Voy a decir, mire que hace mucho frío. Hasta luego, señor Mancilla, muchas gracias.
2: Hola, Sergio, ¿qué tal? ¿Cómo estás? Soy Ana, Ana Contreras. Estoy acá en el hogar San José, con los abuelos. ¿Me podrías pasar la carretera por Julio Iglesias, si podés? Y si no, bueno, algún otro tema lindo. José Luis Perales, Roberto Carlos, dale. Bueno, muchas gracias, un besito.
0: Bueno, muy bien, un saludo grande ahí para ustedes, para las abuelas, abuelos, para las chicas, para Antonia, su propietaria. Y debo un tema de Estela Raval que no lo tengo para este programa, sí para Domingo Fantástico, así que ya me lo agendo para el próximo domingo, se lo vamos a estar pasando ahí a la abuela. Ahora los invito a recorrer la carretera con Julio Iglesias.

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8: Muy bien, y seguimos transitando juntos este encuentro de música romántica. Bienvenida, Andrea, gracias como siempre. Hola, Sergio, soy Rosana, recién llego de trabajar y ya te estoy acompañando. Que tengas un excelente, excelente programa. Le mandamos un saludo grande a Alicia y Jorge que me están acompañando a esta hora. Muchas, pero muchas gracias. Muy buenas noches. Qué placer. Patricia Torraco, ¿cómo andás, Patri? Buenas noches. Nuevamente, gracias. Eliana, por acá nos solicita un tema que tengamos en programación, ¿eh? 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Vamos a seguir con buena música hasta las 21:30. Estamos comenzando a transitar este encuentro. Saludos para Laura. Estoy chayendo.

0: Bueno, muy bien. Un saludo grande ahí para Laura, que me está acompañando a esta hora. Gracias, Mónica. Sara, desde la calle Viamonte. Buenas noches, Sara. ¿Cómo le va? Esperemos que ande bien. Ya nos ha dejado por acá un mensaje. Nos escucha todos y cada uno de los días. Así que muchas, pero muchas gracias. Saludamos también a Susana Margarita. Hola, Sergio. Buenas noches. Pasaba un tema, el más romántico que tengas en programación.
1: Hoy, buenas tardes, Sergio. ¿Cómo estás? Espero que muy, muy bien. Con un poco de frío, ¿no? Bueno, acá ya te estamos acompañando. Muy hermoso el comienzo. Muy buena la música que estás pasando. Yo hoy te quiero pedir algo de Carlos Mata, puede ser, el que tengas. Un beso y hasta mañana, si Dios quiere, de corazón a corazón.
0: Bueno, voy a dar un saludo grande ahí para Eva y familia. Está frío, Eva, realmente hace mucho, pero mucho frío. Yo trato de cuidarme lo que más pueda, obviamente. Pero bueno, hay mucha gente por ahí que está complicada en cuanto a estos días de intenso frío, ¿no? Vamos a sumar la música de Carlos Mata.

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La música de la mano de Sergio Dalma, un lindo recuerdo de Sergio Dalma haciendo Bailar Pegados. Le doy la bienvenida a Mabel desde Barrio Santa Marta. ¿Cómo anda, Mabel? Buenas noches. Gracias por estar, como todos los días, compartiendo la radio, ¿no? Bueno, Abuela Coca, buenas noches. Gracias, Abuela, ¿cómo está? Esperemos que bien. Ya seguramente preparando la cena, como todos los días, ¿no? ¿Querés renovar tu imagen y dedicarte un momento para vos? 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El próximo tema musical que compartimos ahora para María y Carlos de la calle Pringles, que me están acompañando. Esta es la música de Luis Miguel.

0: Bueno, muy bien, para María y Carlos, que me están acompañando en la calle Pringles, a esta hora la música, de la mano de Luis Miguel, un clásico de Luis Miguel, precisamente, Hasta que me olvides. Te comunicás, formás parte de este encuentro, nos quedamos hasta las 21:30, haciéndoles muy, pero muy buena compañía. Gracias también a Silvia por ahí, Rubén y Kiarita, muy, pero muy bienvenidos. Mónica por acá nos escribe y nos saluda y nos escucha todos los días.
1: En ocasiones, la vida nos juega a reveses inesperados. Es como si nos sometiera a una introspección obligada para darnos cuenta que no nos conocemos realmente y que los estándares de felicidad que manejamos están tan lejanos a lo que ella puede ofrecernos, como si nos dejara conformarnos con lo que aparentemente nos hace sentir plenos, satisfechos, realizados. Y de repente nos abofeteara con la idea de que lo mejor aún no lo conocemos. Y es entonces cuando no sabemos cómo reaccionar. Y nos sentimos tontos, confundidos, burlados, que no supimos elegir, que nos equivocamos, que lo que creíamos alcanzado no lo hemos ni siquiera probado. Vienen entonces las irremisibles luchas entre la razón y el corazón, donde jamás habrá de salir victorioso el corazón, pero dará batalla, aferrándose a la idea de que merecemos conocer el amor, aunque la razón se empeñe en demostrar que es ridícula la idea porque ya no es tiempo. La idea de terminar nuestros días sin habernos atrevido nos sirve de motor para aventurarnos al mundo de lo desconocido y saber que no hay tiempo, ni edad, ni protocolo, ni regla que nos pueda impedir volar, vivir, tomar lo que la vida nos pone enfrente. Pero al final la razón se impone y nos ubica con la tajante realidad, lacerándonos con el monstruo de la culpabilidad y los fantasmas de la lógica, apelando a que nuestra felicidad no puede fundarse con la infelicidad de alguien más. Y es ahí donde le damos el triunfo a la razón, renunciando a nuestros sentimientos para no lastimar a terceros, sofocando cualquier síntoma de amor que no es compatible a nuestra realidad. Y vivimos muriendo poco a poco, en silencio, conformándonos con ser felices en la imaginación, creando un mundo hermoso en la ilusión, besando a lo prohibido en el ensueño, acariciándolo entre espejismos y siendo felices entre quimeras. Así no dañamos a nadie, solo a nosotros mismos. Pero ¿qué importa si al final el amor, siempre el amor, nos redimirá de la muerte y del olvido?

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0: La música en compañía de David Bisbal. David Bisbal haciendo, dígale, 620485, mensajero de la radio, desde redes sociales, Sergio Fabián Mancilla Ceballos.
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0: Muy bien, seguimos transitando juntos esta noche romántica. Un saludo para Ibe Rivero desde Barrio Parque, que me está acompañando como cada una de las noches. Hace un ratito, con mucho frío, llegué de trabajar, me dice por acá Rosana, y ya te estoy acompañando. Me solicita que le pase algo de Ricardo Arjona o algo de Ricardo Montaner. Cualquiera que que tengamos en programación. Quiero saludar también a Esther. Gracias, Esther. Buenas noches. Y el saludo para Agustina. Hoy tuve el placer de conocer a Agustina. Es de Corrientes. Nos escucha todos los días. Escucha toda la programación de esta radio permanentemente. A toda hora. Así que le agradezco en nombre de mis compañeros, en el mío propio, de la dirección de la radio. Gracias, Agustina. Un placer saludarla también a usted, ¿no? Bueno, vamos a seguir con más música. Algo de Ricardo Montaner. A esta hora...

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La música en compañía de Luciano Pereira haciendo 22 de marzo. En un ratito vamos a presentar lo nuevo de Carlos Rivera. Aprovecho a saludar a Graciela, que me está acompañando. Quiero saludar también a su mamá, a Norma, que está en el campo en este momento y nos escucha todos y cada uno de los días. Mónica por acá, hola Sergio, dedícame un tema, ya te estoy acompañando, que tengas un excelente programa. La señora Esther Escardini, buenas noches, ¿cómo andas? Esther, gracias por estar. Olga Esther, claro está. Hola Sergio, buen comienzo de semana, gracias por el saludo. Laura, desde Cotillón, sorpresa. Seguimos.

Bueno, bien, la música de la mano de Alexander Pires a esta hora. Vamos saludando a Mariela, que me está acompañando en Villa Diamante, compartiendo la noche de la radio, ¿no? Y por acá Alejandra me ha solicitado que le pase el tema Aprender a Volar de Patricia Sosa. A ver si lo tengo programado para esta noche, ya vamos a estar cumpliendo, por supuesto. 620485, el mensajero de la radio. Redes sociales, Sergio Fabián Mancilla Ceballos.

La música de la mano de Patricia Sosa, temazo este de Patricia Sosa haciendo Aprender a Volar, ¿eh? Bueno, vamos a cumplir con Susana, que nos está acompañando desde Mar del Plata a esta hora de la noche, y a su vez Susana le quiere mandar un beso grande, saludar a Coquita, que nos está acompañando a esta hora de la noche, ¿no? Dice por acá, hola, ¿cómo estás? Ayer me levanté muy tarde y no te escribí. Si podés mandarle un beso, besote, a Coquita, y dedicarle algo, si podés, de Eros Ramazzotti. Ahí vamos encaminados en esta noche.

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2: Llega la música ahora de la mano de Rosana. Para Claudia, Rosana, llegaremos a tiempo.

La música de la mano de Rosana. Rosana haciendo Llegaremos a Tiempo. Bueno, muy buenas noches, María José. Gracias por estar también del otro lado, ¿no? Lunes 29 de junio del año 2026. Frase de la radio: aquel que piensa mucho antes de dar un paso se pasará toda su vida en un solo pie. Aquel que piensa mucho antes de dar un paso se pasará toda su vida en un solo pie. Qué buena frase, ¿no? Y cuánta verdad, cuánta razón. 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Seguimos avanzando, nos queda una hora y algo más de programa, con buena música, hasta las 21:30.

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La música en la noche romántica de la radio, Erika Ender haciendo Te Conozco Desde Antes. Sumamos un tema más, nos vamos a la pausa comercial de la radio, pero no se despeguen porque nos queda mucho más, hasta las 21:30 exactamente. 620485, mensajero de la radio, muy buenas noches, Edith, gracias por estar del otro lado.

0: a un segundo el ritmo. 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
8: Bueno, seguimos. Música para el frío. Historias para acompañar el día. Dejemos sonar un tema más, porque siempre hay una canción esperando levantar el ánimo otra vez. Fin de espacio publicitario. 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Hay mensajes que funcionan mejor cuando llegan acompañados de buena música. Estamos del otro lado. Búscanos en redes. Siempre hay alguien escuchando, escribiendo o compartiendo una canción. Teléfono 2314-620399. 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
10: Muy bien, 20 horas con 54 minutos, ya vamos a estar contándoles en un ratito nada más el pronóstico del tiempo que va a pasar en los próximos días en cuanto a clima, lo que sí se sabe que va a ser frío, porque estamos en temporada, ¿no? Bueno, saludamos a Blanca por ahí que nos está acompañando, Villa Diamante presente, buenas noches Blanca, Norma, preparativos de cena para la familia y la radio, como no podía ser de otra manera. Canciones para disfrutar.

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Porque no soy juez. No es mi potestad emitir juicio sobre tus sentimientos. Que tú me ames es mi deseo. Pero si no lo haces, no cambia en nada lo que me hace quererte. Sabes por qué te quiero. Porque la vida me pegó tantas veces que sé lo que se siente cuando uno intenta nuevamente creer en el amor. Porque veo en tus ojos ese sentimiento noble que te vuelve temerosa por experiencias pasadas. Solo puedo decirte que no importa lo que decidas. Yo ya decidí quererte. Respeto tus silencios, tu lejanía. Ya nada duele a esta altura de la vida. Solo te hace reflexionar. Cada uno hace lo que puede y a veces no se puede demasiado. Por temor, quizás. ¿Quién puede saberlo? Todos somos diferentes. 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Dije que iba a explicarte algo. Pero la verdad es que el amor no tiene explicación. Solo se siente.